0: veces nosotros lo recibimos, esas críticas, no le respondemos. Simplemente decimos, bueno, hablen bien o mal, signo que existimos todavía, vivimos, y está bien. Hablen lo que quieran, pero sin discriminar. Yo no sé qué pasa con la gente. Defienden a capa y espada a Keiko, defienden a capa y espada al señor Sánchez. Es decir, los dos son la misma vaina. Aquí tenemos que ver qué es lo mejor para el Perú. Pues ya votaron, ya ganó con trampa o sin trampa, ya está en el poder. Esperamos y tenemos esperanza que por lo menos haga algo bueno, que se reivindique. Pero no, estamos viendo que, ¿qué son los? Ahí está, tenemos a los ministros. ¿Qué de bueno tiene este señor Spa? Miren, para que ustedes vean, él es el nuevo ministro de Relaciones Exteriores. ¿Qué tiene de bueno este sinvergüenza que trabajó en la Embajada de Estados Unidos? O sea, Relaciones Exteriores con Estados Unidos. Vamos a trabajar junto con ellos. La situación no pinta bien. ¿Y qué dirán la gente que está invirtiendo también de China en el Perú? Acá no defendemos ni a China ni a Estados Unidos. Aquí defendemos el territorio peruano, porque debemos defender a nuestro país. Que vengan todas las empresas de China, de Estados Unidos, de cualquier parte del mundo. Que vengan, que inviertan. Pero que no sean conchudos de no pagar sinvergüenzamente, que paguen sus impuestos como son, que no los condonen, que no les pongan por 30 años como lo hizo su papá de la señora Keiko Fujimori. O sea, que lo empeñen al país. De eso estamos en contra. Qué bueno que inviertan. Miren ustedes las telefónicas, los servicios telefónicos en el país. Movistar, Entel, Claro, toda una tira de ladrones. Y no nos venga a decir que eso es mentira. Te enganchan y después te cobran. Te enganchan y te dicen, no, te vamos a dar un mes, y después te zampan ahí una cuenta que no puedes pagar y te dicen, no, es que tú has solicitado. O estos sinvergüenzas, cuando ya empiezan a cargar, te dan ofertas y te dan la mínima cantidad del sistema de internet. O sea, estamos sufriendo, tú te vas a provincias o te vas en el camino, Dios que te salve. Hemos estado en la localidad de Urcumayo, mire que el internet no llega, solamente hay uno. Y está dando vueltas como trompo ahí, nosotros nos mareamos, pobre de ti si te desaparece, porque a veces el teléfono también te puede salvar a la vida. No es un lujo si lo sabes usar bien. Pero eso es lo que estamos mirando y observando. Tráfico, extorsiones, ladrones. Ya nos han metido la yuca, ya nos han dicho que nos van a ayudar. Ojalá sean así. Bueno, tenemos mucho por hablar. Muchas cosas que nosotros vamos a observar, hermanos del Perú. Y ahora sí, vamos a ver si seguimos con nuestra musiquita. Bien. Y ahora sí, vamos a ver otra canción. Claro, ¿dónde estarás? Ustedes no recuerdan a Richie de los 60, 70, 50, 80, 90. Canciones que tenemos para ustedes en el día de hoy. Aquí está esta canción que viene y dice así. ¿Dónde estarás? ¿Qué estarás haciendo?
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cuántos corazones enamorados deben de estar por ahí diciendo cuchicuchi, ay, ay, ay, mi amor de mi vida, diciendo cuando antes no. Vamos a poner también la alegría con cada uno de ustedes, hermanos del Perú, porque no solamente es música, no solamente es noticias, por eso decimos que nosotros somos muy diferentes en nuestra cadena internacional. No vayan a pensar que ya doblamos el brazo, que ya nos compraron. Como siempre nos andan diciendo, ya se fue con la señora Keiko, ya se fue con Sánchez. Ninguno de estos par de salapastrosos, con ningunos. Estamos con ustedes y tenemos que informar, aunque nos duela, dice, no, les duelas los sinvergüenzas, porque ahí salen haciendo, ahí está. En los diferentes medios de comunicación, ahora como ya se vienen las elecciones municipales, hay ayeros, chupamedias, pasan la publicidad de los alcaldes, como si los alcaldes pagaran, así como de Helio Ceballos Mesa, allá en la histórica provincia de Junín. Lo hemos visto ahí en el desfile. Y su anunciador o su maestro de ceremonias, como sería su maestro de chupamedias, que empieza a decir, gracias a la gestión del señor Helio Ceballos Mesa, se hizo el colegio 6 de agosto. Oye, conchudo, mentiroso, y se lo dijimos ahí, a pocos metros. Manam, eso es mentira. Eso es una gestión que viene del gobierno central. No sean conchudos, no se ganen avemarías ajenas. Apareció, como dicen, el chaprón, no sé cómo le llaman ahí. Nos estamos informando. No lo menospreciamos, pero sí no ha hecho nada. Hay que ser bien conchudo para que aparezcan todos los regidores también ahí. Ni siquiera están concentrados mirando el desfile con el respeto que deben de tener, sino están en su celular. Hay conchuditos y conchudas. Ahí los que van a ir también ahora, dice, con los nuevos regidores, o se van de alcaldes, de alcaldesas, no sé qué diablos. Les gustó la mamadera. Les gustó que hay que ganarse fácil. Tienen que pensar, o sea, ustedes lo único que hacemos es para todos los alcaldes o regidores, les vamos a dar tribuna de seguro, pero se van a tener que responder las preguntas que nosotros les hacemos. No les vamos a cobrar un solo centavo a ninguno, pero sí van a tener que responder lo que nosotros les preguntamos, porque no les vamos a venir así a decirles, lavarles y tenderles una alfombra roja porque nos dan un plato de comida, un plato de frijol, un chupe tan rico que nos prepararon en Junín. Estamos hablando del caldo verde, no vaya a pensar lo otro. Un caldito verde, una sémola que nos faltó, una pachamanquita de puerco, de lo que sea. Unas humitas tan ricas de papa, etcétera, etcétera, canchita, nuestro queso. A nosotros nos encanta y por eso no nos van a menospreciar a veces, como este sinvergüenza del uno de ellos que salió. Dice que es uno que tiene muchos millones de seguidores. Nosotros también tenemos, con la modestia aparte, muchos y miles de personas. No solo son miles, llegamos a los millones. Y eso está comprobado. Nosotros no medimos la sintonía, lo mide Facebook. Eso estamos hablando en línea. Ahora la señal abierta que tenemos en nuestras emisoras, pues son otra cantidad. Pero eso no nos hace ni menos, ni mal, ni más. Somos las personas que tenemos que informar con mucha credibilidad, con responsabilidad. Y ustedes tienen que saber a quién van a elegir. Si ustedes eligen sabiendo todo, bueno, ese es su derecho. Eso es lo que ustedes tienen que hacer. Así como nosotros informamos de Keiko, de Sánchez, que era un mochasueldos, Keiko que también tiene el control, ahora tiene todo el control, no sabemos qué va a pasar, porque ya es un sistema dictatorial, y mucha gente dice, no, ¿cómo usted sabe? Usted vive fuera del país, hemos vivido aquí dentro del país muchísimos años. Mire que los hombres de prensa arrodillados, chupamedias, cada vez que van a entrevistar a la señora Keiko están que sonríen. Ay, señora, ¿qué va a hacer ahora? No le preguntan las cosas. ¿Por qué no le pregunta a ver qué va a hacer con aquellos 50 muertos asesinados en las marchas? Y no vengan con ese idiotez de decir, ah, no, eran terroristas, eran rojos, ¿qué querías? Que lo revienten al Perú. Conchudos, chúpame, seguro viven del Estado, viven de los calzones de la señora Keiko Fujimori. O lo mismo que diríamos de Roberto Sánchez.
que no tuvo un buen sistema de comunicación, no querían entrevistas, es decir, querían seleccionar a los que les conviene, ahí está. No saben manejar la situación de publicidad. Todos ellos ya cuando están ahí avanzando, están en el poder, creen que pueden hacer lo que les da la gana. Les falta humildad, les falta todo. Ese es nuestro país. ¿Qué vamos a hacer? Pero aquí estamos para decirles a ustedes que seguimos con la música y el buen ambiente. Gracias a Radio Trueno y los 99.1 FM, Huancayo y Huancavelica. Radio Jaibar en el Callejón de Huaylas en los 95.1 FM. Gracias a Radio Impacto en los 95.1 FM. Gracias a Moderna Radio Papá en los 107.5 FM. Y ahora vamos, dice, a puro dolor estamos aquí. Pues a puro dolor nos hacen dar, pobre de nuestro hígado, nos dicen, ¿no? Un saludo para la señora...

Como siempre les decimos, hace muchísimos años, así eran las emisoras, ¿no? Las emisoras en el Perú, en distintas provincias, regiones, aquí en la capital, grandes locutores que tuvieron pues la dicha de dirigir programas románticos. Había el tal Márquez, ¿no? Eva y yo. Había Lo que el mundo necesita es amor. Y Olvi Traverso con su Hora Nueva y Moderna Radio Papá, en Hora 9. Teníamos a mucha gente que de seguro se identifican ahí con los diferentes programas. Y era así, pues un estilo diferente, y nosotros mantenemos nuestra identidad de hace muchísimos años. No podemos cambiar y gritar, cada tiempo tiene que cambiar, de seguro. Pero ahora tenemos que comentar también del desfile, ¿no? De la parada, gran parada militar, de seguro, que muchos han observado y han estado mirando. Pero la que nos llamó la atención es las lágrimas de cocodrilo. Ahora ustedes dirán, ¿por qué? ¿De quién? De la señora Keiko Fujimori. Sus lágrimas de cocodrilo cuando pasó justamente el cuerpo de Chavín de Huántar, ¿no? Estaba con tremenda emoción, se le caía unas lagrimitas, no sé si será de verdad o nueve, y vio desfilar al comando Chavín de Huántar. Le preguntaría a la señora Keiko Fujimori, cuando vienen los hermanos del sur de Puno mostrando las fotografías de los asesinatos que fueron con la señora Dina Boluarte y que respaldaba a la señora Keiko Fujimori, ¿acaso derrama una lágrima? Solamente aquellos que tienen el control de las Fuerzas Armadas, ahí están ahí chupando las medias, ya le dieron 350 millones para que paguen cuánto habrán mochado los militares ahí. Así que solamente para un lado, pero cuando vemos que realmente para ambos situaciones, ¿por qué no llora ver una lágrima? ¿Acaso eran terroristas los que han matado jóvenes, niños ahí en el sur del Perú? ¿Para cuándo habrá justicia? Y mucha gente no sabe que han estado saliendo a las calles, que los parlamentarios de izquierda, aunque también son otro tira de sinvergüenzas y conchudos que quieren aprovechar la situación, cuando gobernaron con la señora Fujimori, se unió Perú Libre, se unieron Acuña, la izquierda y la derecha son culpables de la debacle de nuestro país. Aquí no hay uno solo no es culpable, todos. Miren ustedes a Vladimir Cerrón, y le hemos visto la cara del defensor del pueblo feliz en el desfile, ahí a un lado, conchudo, salapastroso, que nunca defendió al pueblo, es defensor de los que tienen el poder. Por eso cuando fue a Puno casi lo sacan a patadas. Esa es la indignación. Pero acá no estamos haciendo apología a la violencia, estamos en contra de todo tipo de violencia. Pero en algún momento hay que manifestarse. Basta. Estamos reclamando todos, el alcalde no hace nada, gritan nomás a las espaldas, pero nadie toma iniciativa. Eso es lo que hemos visto, Eso es lo que estamos observando. No queremos decir que vayan, le peguen, le trompean, pero hay formas de manifestarse. Una de las cosas hubiese sido de que no paguen los impuestos, no paguen la declaración jurada. ¿Por qué voy a pagar si estos conchudos sinvergüenzas se gastan el dinero en otras cosas? Ni siquiera invierten en el pueblo. Hemos visto que mucha gente que paga 300, 400, 500 soles, calladitos, quién sabe, buscando cómo pagar su autovalúo, porque supuestamente le van a embargar, le van a hacer, eso no va a pasar. ¿Por qué no se hace eso? De alguna manera, hacerles que sufran. Estos empiezan a decir, vamos a sortear mantitas, chompitas, motocicletas, comida, etcétera, para que usted pague. Con ese pago, estos ladrones, estos sinvergüenzas, hacen su agosto en julio. Ahora están destruyendo pistas, carreteras, están ofreciendo muchísimas cosas porque quieren llegar al poder y quieren tener a sus chupamedias que quieren meterlos como alcaldes. No crean. Estamos aquí de vuelta, pero lo vamos a hacer con el mismo cariño, que usted esté informado, que nos tenga y con objetividad y credibilidad, que no la vamos a perder hasta que Dios diga, aquí nomás llegaste.

0: ¿Tenemos otra?
1: Sí, sí, sí.
0: Otra canción. De la gran Janet. Ay, ay, ay, cómo nos encarga Janet. Nos encanta escuchar a Janet. Por ejemplo, con esta canción de hace tiempo, hace muchísimos años que ya no escuchábamos. Y dice, frente a frente. Ah, por el corazón.
2: Ah. Queda.
0: ¿Qué queda?
2: Qué poco queda.
0: Ah, ¿y eso por qué, mi amor?
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0: Ajá.
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0: O sea, no hay nada, ya no hay amor. Pues.
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2: Quedan.
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2: Queda.
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mucha gente nos estará diciendo, se ha vuelto romántico, ya cambió de estilo, sale cuando puede. Estamos de vacaciones, estamos de vacaciones, estamos recorriendo el Perú, hemos recorrido parte de algunos estados también allá en Estados Unidos para ver cómo estamos con nuestra sintonía. Por California, nos vamos, hemos estado por Junín, Urcumayo, hablando de Urcumayo, qué lugar tan hermoso, ¿eh? No se pongan picones, por favor. Nosotros queremos, quieran o no, cada uno tiene su pueblo, su lugar, visitando la histórica provincia de Junín, pues, con el nudo en la garganta y nos animamos a marchar. ¿Qué importa? Mal paso, así algunos nos dijeron, parece Franco Vidal que tú estás marchando como puedas. No, no se trata de eso, es para llamar la atención. Ya les vamos a sacar otro desfile que hicimos a lo serio, ya un poquito más serio, para que vean que no, sí sabemos. ¿Cuántos de ustedes han marchado en la histórica? Es parte de nuestra tradición, nuestra cultura. ¿Cómo es posible a ver que uno vaya y nos repriman? Ahí va un gobierno regional fuera de Junín y quieran imponer sus cosas. Eso no está bien. Ojalá por última vez, pues el popular Chapo o Chaprón, no sé cómo lo llaman, se ponga bien. Por lo menos haga que las cosas estén bien y respeten al pueblo. Aquí no, nosotros cuando vamos a los municipios o vamos a algún lugar, reclamamos de acuerdo a ley. A nosotros no vamos a regalar el dinero ni vamos a pedir y darle propina a ningún sinvergüenza, como muchos hay en los diferentes municipios, las municipalidades, una tira de ratas, especialmente aquellos nombrados que manejan los municipios. Esperamos que el alcalde que ingrese reorganice, mueva esa gente de sinvergüenzas. Lo único que buscan es, se sienten con el poder y quieren hacer lo que les da la gana. Ingresar a un alcalde, empieza a remover estos conchudos que tienen que servir al pueblo, no ellos servirse del pueblo. No nos hacen un favor, es un deber de servicio, para eso le pagan, les pagamos con nuestros impuestos. Qué diferencia, ¿no? A veces nosotros hemos estado por el monumento histórico de Chacamarca, en el santuario visitando a los amigos y a las amigas, y nadie nos conoce, porque no nos conocen de cara, porque tan feos somos o qué. Bueno, es un chiste. Bueno, y cuando hablábamos, usted creo que es de radio, ¿no? O sea, identificaban por la voz, tan identificado estará la voz, no lo sé. Y, por ejemplo, la señora que prepara el ponchecito, la señora Eva, si mal no me acuerdo, la señora Elisa, que vende su artesanía. Mira, con ese mismo cariño, lo poco, lo mucho que tienen, nos regalaron un licorcito, dice Rayo, el Rayo Luna, ahí lo vamos a poner, Luna, Lucho Rayo. Y me dijo, llévate esta botellita así de gratis. Nosotros queríamos pagar, o sea, queriendo, quizás haciendo el intento, pero sabemos que en nuestro pueblo, si tú haces eso, como que es una muestra de desprecio, que si te dan con cariño, recíbalo y vuélvele a dar de otra manera. Muchas gracias, Elisa. La señora del ponche también. Y hay una señora que nos ha dado prácticamente una lección de humildad, como es la señora Claudia, de la ferretería El Maestro, de ahí de la histórica provincia de Junín. Salió con sus papitas, llévate para que puedas comer. Mira, ¿cómo le vas a rechazar? ¿Cómo le vas a decir no? Si viene con ese cariño, con ese amor, para que te cocines, esta es rica papa que lo tengo para ti, selecciona. Mira, eso es Junín. Eso es la amabilidad que no debemos de perder. No hay algunos que dicen, no, ¿yo por qué voy a recibir? ¿Por qué voy a hacerlo esto? No. Y también hay que ir con humildad. También la señora Julia Malki, sí, la señora de artesanía Suma Aguac. Qué bonito, ¿no? Yo le escucho, señor Marcelino, que venga por acá. Nos regaló un llaverito ahí de una ranita. ¿Y qué le voy a decir? ¿No? Pero te da con el cariño, se nota la sinceridad en el ser humano. Y eso es lo que nos agrada mucho. Nos fuimos ahí al monumento al señor, lo vimos al que estaba en el

0: oyentes o las personas que visitan a los diferentes lugares sin decir visiten, o como algunos hacen las fiestas agostinas, dicen, no, gestión de tal del alcalde, salapastrosos, como si fuera su dinero. Y allá que las radios emisoras se prestan a publicar, les pagan bien, les dan unas pesetas, lo hacen gratis. El señor Elio Ceballos no es la persona que con su dinero está pagando esas fiestas agostinas. No sean conchudos. Basta de estar saliendo y utilizando el dinero para hacerse avemarías ajenas. Parece que le resbala, pues le resbala. A nosotros también nos resbala. Y vamos a seguir dándoles duro hoy, mañana y siempre, hasta que nosotros entendamos de que ya pues sintieron realmente la pegada. Sientan realmente que el pueblo debe mostrar no solamente su descontento en decir, ah, no, sí, pues ya no he hecho que se largue. Lo hubiesen votado. ¿Saben cómo? Buscando las firmas. Pero esos regidores ahora quieren ser alcaldes. ¿Y tú, conchudos, los regidores? Ahora quieren ser alcaldes. Ahora sí, vienen a darte la mano. Ay, sí, ¿cómo está? Pantalleros, chupamedias, de los partidos políticos como Renovación Popular, los de Acción Popular, Cooperación Popular, todos ellos, tremendos chupamedias. Aquí, amigos, hermanos, familia, están postulándose, vamos a tener que decir cómo son. Aquí no hay ninguno, no tiene el favoritismo. Lo que queremos que ustedes, sabiendo todo, elijan. Digan, no, este sí merece mi voto, y usted, hágalo. Tiene todo el derecho. Nosotros podemos hablar 500,000 cosas, pero ¿está usted convencido que ese es su alcalde? Hágalo. Ahí salen ahora a decir, ah, es que está llegando el padrillo. El padrillo, o sea, dice que tiene 4, 5, 10 hijos. Eso no debe de interesarnos, que tenga 50 hijos. Mientras trabaje honestamente. Esa es su vida privada. No nos interesa. Y algunos de ellos que son enojados, matones, quieren ser alcaldes. Es decir, estamos en un país donde ya hemos perdido todo tipo de dignidad. Ojalá nos escuchen. Y si no, bueno, vamos a seguir mereciéndonos lo que nosotros elegimos. Y no lo hagan pensando solamente en ustedes, pensando en el futuro de nuestros hijos, de nuestros nietos. ¿Qué le vamos a dejar? ¿Acaso no nos van a juzgar y decir por qué no hicieron algo? Como nosotros recordamos a los montoneros de Junín, para decirles gracias a nuestros abuelos, gracias a nuestros ancestros que lucharon en Junín, dieron su vida para que podamos tener la libertad del yugo español. ¿Qué hace ese monumento del Cuchipizarro, como le decíamos antiguamente, de Francisco Pizarro, ahí, casi cerca a Palacio de Gobierno? ¿Qué diablos se merece el respeto este sinvergüenza? Yo no sé qué estamos hechos, y todavía todo el mundo, hasta los medios de comunicación de la capital, estamos desde el Palacio de Gobierno, el Palacio de Pizarro. ¡Conchudos! ¿No se dan cuenta? Cuando nos maltratan, hay que hacerles gloria. Cuando somos buena gente, hay que darle duro. Ese es nuestro país. ¿Estamos hechos de eso? Solo meditemos. Mejor, nos vamos con otra canción. Cuando le cantamos así a todos los políticos de izquierda y derecha y les decimos, ¿Gavilán o Paloma son? ¿Saben quién canta esta hermosa voz?
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0: agradecer, como siempre, al señor Ceferino Pérez de Radio Trueno en los 99.1 FM, a nuestro gran amigo Gerson Paraguay, Jaime Rodríguez de Radio Jaimar en el Callejón de Guaylas en los 95.1 FM. Pronto estaremos desde Huancayo transmitiendo desde Ancash, desde Puno, desde Urcumayo nuevamente, desde Radio Impacto. Hablando de Urcumayo, un saludo y un abrazo para nuestros amigos y hermanos que allá nos prepararon una rica trucha. Ay, ay, ay. Al popular Crespo fuimos a visitar a un familiar como es nuestro hermano, primo hermano Justino Cóndor Riantas, y fuimos a comer al parquecito. La gente tan amable, tan cariñosa, uno camina con mucha tranquilidad. Aquí en Lima tienes que estar mirando atrás, adelante, a ver quién te está mirando, que sales, no sales. Es decir, tienes que andar con el susto. Y si llevas un buen celular, mejor déjalo en tu casa. Anda con tu chanchito, así como lo hacemos nosotros, andamos con nuestro celular chanchito. Pero hablando del celular chanchito, grabó muy bien lo que marchamos en las pampas de Chacamarca. Con el permiso de cada uno de ustedes, vamos a mostrarles, o sea, vamos a leer y vamos a ver, qué hacemos con este video que ya ha dado la vuelta al mundo. Y que nos han escrito muchos de nuestros hermanos, no nos conocen, pueden ingresar a nuestra página de Facebook en Marcelino Llantas, Espinosa Marcelino P. Llantas, ahí dice, al Facebook, y ustedes van a ver marchando en las pampas de Chacamarca. No nos conocen, mucha gente no nos agarra todavía, porque siempre hemos sido así, de lo sencillo, de lo simple. No estamos ahí que ya estamos haciendo todo lo posible, etcétera, etcétera. No. Pero ahí está. Ustedes van a ver cómo estamos marchando. Vamos a ponerle la marchita que también le pusimos para que puedan ustedes escuchar y que, por supuesto, a ver qué nos dicen. Ahí está. Canchis queso, cancha queso. O como decía Abelino Cáceres, ¿no? Yura lado, yura derecho. Bueno, ahí más o menos, ahí está. Pero lo que más da y agrada, los comentarios a favor o en contra, la vamos a leer para que ustedes vean que no tenemos ningún temor. Va llegando cerca a los 15,000 vistas, así de sencillo, nada más. Está bien, no está mal, pero vamos a leer los comentarios de las personas que nos han escrito ahí. Lo vamos a escuchen. A ver qué dice aquí. Chely Reséndiz vive en Alabama, fue uno de mis estudiantes allá por Denver, Colorado, ahora vive en Alabama y dice, hola, señor Llanta, ¿se acuerda de mí? Yo iba a la escuela con usted en Denver, sí, como no nos vamos a recordar, Griselda, cuando tenía, bueno, estaba ahí, bueno, estábamos los primeros años allá en Denver, Colorado, Estados Unidos. A ver, vamos por el otro lado, dice aquí, bueno, tiene letras japonesas, no podemos leer quién, pero dice así, lo bueno, lo malo y lo feo de la jornada. Sí, señor, ahí nos pone. Elizabeth Isla Leines está en Estados Unidos, lo dice, muy bien, amigo, disfruta de nuestras fiestas patrias. Ajá, te felicito. Ah, bueno, ella era animadora de los Chapis en Radio Inca, estamos recordando desde muchísimos años. Vamos aquí a ver, Libertad Ceballos Basualdo nos escribe y dice, ¿qué pasó, Marcelino? Estás marchando como los políticos sin compás. Libertad Ceballos, recordamos que su mami tenía un cafetín ahí en el colegio 6 de agosto, que nos vendían las cachangas, el cafecito. Bueno, es la hija que nosotros la conocimos también muy jovencitos y, por supuesto, opinando en el programa. Rigorto Cajahuán Callauri, don Marcelino, feliz fiestas patrias, un abrazo. Junino también. Gina Luz Georgina Galvez Velarde, ella fue maestra, ya también jubilada, en la capital, y por supuesto dice Marcelino, mi hijo vio el video y se rió mucho y me preguntó, ¿por ¿por qué marcha solo? Claro, marchamos solo porque simplemente no queríamos tener, al lado los políticos, o sea, solito recordando, le hubiese dicho que es una parte de la traición, como que en el corazón lo llevamos y dijimos, ¿por qué no marchar? Se nos salió, sí, del ratito, y después lo comentamos con la gente del santuario y dijeron, señor Marcelino, hubiese avisado, nosotros hubiésemos hecho barra, dale duro, hubiésemos hecho un tremendo chonguito. Bueno, se los pasó. Cóndor Salcedo dice, buen patriota, Doris Llantas Calzada, qué lindo tío, este desfile es un ejemplo de que cuando nos unimos podemos lograr grandes cosas sin discriminación y con respeto por todos. Jesús Gamarra escribe, dice, amigo Marcelino, recuerdo gratos del desfile del 6 de agosto como estudiantes del colegio 6 de agosto, un abrazo. Recuerdo el viaje breve en el tren macho a carbón de los años 60. Por entonces el director, un familiar, Víctor Salazar Vera, que en paz descanse. Recuerdo muchos nombres, mi amigo Víctor Mercado, Ever Cóndor, Elcita Valdeón, Anita Artica, entre otros, y muchos abrazos. Claro, a Víctor Mercado, que era de la notaría Mercado, había en esa época 2 o 3 notarios en Junín, ahora hay uno solo, monopolio. Bueno, Esther Elena López Enricaldi, muy bonito don Marcelino, faltó su uniforme y su puntero. Cuando dicen puntero, era un palito que llevabas al lado derecho y marcabas el paso, ¿cierto? Mira cómo la gente recuerda, ¿no? En los años 60, sí, pues había los que llenaban prácticamente los trenes, los carbones andaban morenitos. No eran morenitos, sino como el carbón es negro y toda la cara se les manchaba de morenito. Y aquí tenemos a Juan Vega, un gran amigo, gran humorista, que también muy pronto se debe de unir a nuestra cadena internacional para lo bueno, lo malo y lo feo. Vamos a ver si logramos tener. Él dice no. Juan Vega dice, usted le enseñó a marchar al alcalde de Ate, Franco Vidal, o sea, sin compás, porque lo han presentado a Franco Vidal de Ate, marchando de distintas formas. De eso nos salió para poder que la gente pueda tener llame la atención y diga, mira, este no sabe marchar, este no sabe. Ese es el chiste. Pero miran el monumento, miran las banderas de quienes nos ayudaron prácticamente a salir de esta situación. A ver qué dice Moisés Buitrón Bonzón, los que tocan en una banda de un colegio nunca saben marchar, otros ya nacen defectuosos. O sea, estamos defectuosos, estamos descuadrados. Bueno, gracias por su comentario, sin palabras. Bueno, así es. Isaías Eugenio Vicente Maximiliano, dirás antes que lleguen los delincuentes, fugiásnos al poder. Bueno, Lucho Córdoba, promoción, sí, de Túpac Amaru II de la histórica provincia de Junín el 6 de agosto. Saludo Marcelino, desfile sin corrupción. Eso es patria, un abrazo grande. Felices fiestas patrias. Gina Luz Georgina Galvez dice, felicitaciones Marcelino, no te juntas con la chusma. Nos habla desde la capital. José Jorge Cóndor dice, buena don Marcelino, bienvenido a Junín. Muchas gracias, Jorge. Hermi Arauzo, bravísimo, mi estimado Marcelino, recordando los maravillosos años agostinos, felices fiestas patrias. Leandro Guadalupe, Marcelino, usted nunca has desfilado en los batallones porque ha sido músico en la banda del glorioso 6 de agosto, subcampeones en el concurso de bandas en el Centro Cívico en Huancayo, después del Inca Garcilaso de Acoya, para que nunca se hueven. ¡Auch! Vamos a seguir leyendo, sí, nos falta algunos minutos. Bueno, vamos a seguir leyendo a ver qué dice Rosa Mérida León. Muy bien hecho, Marcelino, te felicito por tener agallas para hacerlo solo y qué mejor desfilar en nuestra pampa gloriosa de Chacabarca. Es un honor desfilar con honor y sin políticos corruptos en el camino. Abrazos y bendiciones. Cuídate mucho. Felices fiestas patrias. Gracias. Virgilio Romero. Saludos, Marcelino. Me uno a tu protesta. Victoria, la tía Victoria Llantas dice, tío, te recostaste cuando desfilando en el colegio, pero marchas más fuerte, o sea, descuadrado estamos. Pues no hay problema. Eva Tobar, felicitaciones. Moisés Inostroza Churampi dice, por un derecho de igualdad y libertad siempre. A ver por acá, William Peña Anco, qué bien en los buenos tiempos. Un saludo efusivo y un gran abrazo, Marcelino. compañeros de estudios, William Peña, Anco Paisano y Junino. Victoria Figueroa, la chinita, nos empieza a escribir. Hace años vivía como a tres puertas de nosotros en la calle Simón Bolívar. Oh, qué bien, Marcelino. Marcando pasos bravos, recordando siempre la juventud. Disfruta de tu estadía en nuestra añorada y querida tierra Junín, mientras Dios nos da vida y salud y abrazos. Vamos a seguir leyendo a quienes nos han hecho, pero vamos a ir a la música. A ver, vamos a recordar uno bien antiguito para que todos ustedes se pongan alegres o tristes o recordando a su peor es nada. Aquí va. Miguel Gallardo y dice: hoy tengo ganas de ti, pero si no tienes nada, chapa tu almohada y a dormir nada más, pues no pienses en lo otro, ¿eh? Nada de chocolón. 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
0: y no Radio Impacto desde Urcumayo. Gracias.
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0: A veces la vida nos da sorpresas y muchas sorpresas de seguro. Qué bonito, qué grato que nuestro gran amigo Arturo Álvarez, que en los años, bueno, del 80, ¿no? Por los 80, 85, trabajamos juntos con lo bueno, lo malo y lo feo de la jornada. Y nos envía un audio que en uno de estos días es de las pocas personas que conservamos como buenos amigos, como buenos hermanos, que siempre estamos en comunicación y que, por suerte, en estos días lo vamos a tener en un programa especial que vamos a tener a través de nuestra frecuencia y en cadena internacional con Radio Jaimar en Ancash, en Radio Trueno en Huancayo. Vamos a tener un programa especial y que con la suerte que tengamos y conversamos, de repente él se viene a hacer el programa totalmente todos los días y estamos en conversaciones para poder hacer, porque él anda muy ocupado. Pero lo que dice y lo que nos manda en el audio, estamos totalmente de acuerdo, Arturito. Gracias, hermano, a ti y a todos los que siempre han tenido ese afecto de no olvidarnos de hace muchísimos años, porque comíamos nuestro caldito de, ¿cómo se llama?, cuando íbamos a comer ahí por Evitamiento, nos íbamos a comer nuestro caucaucito ahí en Quilca. Es decir, tantos recuerdos, hermano. Aquí vamos, ¿qué es lo que dice? Y los saludos desde algún lugar de Lima, Arturo Álvarez. Aquí está, escuchemos a ver qué es lo que nos dice.
1: Buenas noches, felicitaciones y felices fiestas patrias, mi querido Marcelino Marce. He estado escuchando tu alocución, me parece genial, no porque seamos amigos, ni hayamos trabajado juntos mucho tiempo. Bien dicho todo lo que dices, y a seguir para adelante. No sé, como tú bien dices, que hace un monumento a Pizarro ahí, al lado del Palacio de Gobierno, cuando fue un tal Pancho Pizarro, criador de chanchos, ignorante como él solo, que vino a llevarse el oro y a conquistarlos, entre comillas, a un imperio incaico que era no solo Perú, sino era todo, abarcaba todo, todos los países de Sudamérica existentes, y que ellos vinieron simplemente a robarnos todo lo que nosotros teníamos, a divisionarnos. Lamentablemente eso ya pasó hace muchísimo tiempo, pero del cual yo no me siento orgulloso de haber sido prácticamente colonia de los españoles. A nosotros no nos vino a conquistar el rey de España, sino Pizarro. Qué vergüenza. Y bueno, sería larga la locución, porque tampoco San Martín debería estar ahí, honestamente, porque la historia es distinta de las que enseñan a los alumnos en los colegios, de Simón Bolívar, de San Martín. Por eso digo de broma siempre, por eso estos dos supuestamente libertadores, San Martín y Bolívar, terminaron en jabones o detergente, de verdad, porque la verdad, la historia la han cambiado tremendamente lo que es la realidad de lo que pasó. Y tendría que hablarse mucho, ¿no?, de la historia peruana, que la han tergiversado a la manera que ellos les han dado la gana. Y eso yo no quiero que estudien mis hijos, que tienen 9 y 7 años pareja. No quiero que estudien una historia totalmente distinta, donde siempre el peruano es subyugado, ¿no? Cuando éramos imperio, un imperio resoluto, un imperio ganador, un imperio de trabajo, de empeño, de desarrollo, de prosperidad, donde no teníamos que pedirle nada a nadie. A eso algún día tendremos que llegar. Algún día tendremos que llegar a lo que hemos estado. En fin, sería larga data hablar de tantas cosas de esto, de los orígenes de cada país. Acá estamos hablando del Perú, de Argentina, de Paraguay, de Uruguay, es una cosa de locos. De los guaraníes, ¿no? De Paraguay, de Uruguay, de Argentina. Que Marce, todos salen blanconcitos y muchos veo los TikToks que dicen nosotros por si acaso no tenemos nada de latinos, ¿eh? Nuestra ascendencia es europea, ¿y dicen los argentinos? ¿Así? ¿Ah, ay, ya? ¿Por qué no regresan a su historia realmente, a la primigenia, la oriunda, la originaria? Cuando ustedes dicen quilombo, los argentinos, quilombo significa confusión. Quilombo, por la etimológicamente hablando, por las letras, quilombo viene de África. Ajá. Tango viene de África. Milonga viene de África. Argentina, su gente primigenia fue africana. Africana, señores.
0: Todos.
1: Y de ahí se mezclaron con indios, los indios como nosotros, ¿no? Los peruanos incas, a mucha honra.
0: Ajá. Sí.
1: Así fue. Pero después quisieron blanquear, entre comillas, a la Argentina. ¿No?
0: Ya, fíjate.
1: Y bueno, pues en las guerras de ese entonces, de antaño, mandaban como carne de cañón a todos los morenos sin armas. Ajá. Sí, señor, sin armas. ¿Para qué? ¿Para que muera, pues? Uh-huh. Y para que se queden los blanquitos. Los europeos.
0: ¿Y tú?
1: Disculpa, eso era complejado. Uh-huh. Todo totalmente eso hicieron los argentinos.
0: Bien, bien.
1: Lo que no hacen los brasileros, que tuvieron incidencia
0: Arturo
1: portuguesa.
0: Álvarez.
1: Ahí está, sí, es verdad, portuguesa, pero no dejaron de tener sus orígenes, que son morenos. Ahí tú ves, es una mezcla de morenos con blancos, así.
0: ¿Eh? Así de simple.
1: ¿Cuál es el problema?
0: Bien, gracias, Arturito así, Álvarez.
1: Ya. Organigrama.
0: Lo pasamos todo el día, toda la noche.
1: País, ¿cuáles fueron realmente sus orígenes? ¿No?
0: Totalmente.
1: ¿Cómo ves que Francia? Porque todo es una conveniencia. ¿Te acuerdas, Marcelino, de Francia, del Mundial? Platini, ahí está. Platini, claro. Todo lo demás. Blanquitos, gringuitos. Claro, Francia, pues no. Uno decía Francia, pues Europa, pues claro. Francia, pues tiene que ser blanquitos. Ahora, Mbappé y compañía, todos son morenos.
0: Ajá.
1: ¿Por qué? Porque viene de las colonias. De Francia, de los franceses, colonia, bueno, que son los del África, bueno.
0: Ajá.
1: Ahí sí les conviene tener morenitos, ¿no?
0: Cuando juega fútbol.
1: ¿Por qué?
0: Sí, sí, sí.
1: Porque físicamente son más hábiles, da la timba, tienen fuerza, tienen biotipo. Ay, sí, fue. O sea, para el deporte, sí. Pero para los reyes, no, blanquitos.
0: Sí. Discriminación tremenda.
1: Hay 500.000 temas para hablar de ese tema, mi querido Marce.
0: Sí,
1: que
0: sí.
1: Se te quiere, se te aprecia. Disculpa por los tiempos, pero
0: no te preocupes.
1: Cuando uno es padre de familia, cuando un hijo de 9 y 7 parejitas y la mamá que estoy separado hace muchos años, disculpa que lo diga, pero ya son 15 años que ella no genera ni 10 céntimos y tengo que comerme yo toda la mochila, tengo que buscar trabajo todo el día. Estoy dándole, pues, ¿no?
0: Sí.
1: Viviendo una vida que lamentablemente no es ni precaria, que digamos, ni carentes. No opulente ni onerosa, pero una vida que uno quiere darle a sus hijos, cuando menos, ¿no? Y de ahí la mamá aprovecha rico. Y todo el día tengo que estar pensando en cómo hago dinero.
0: Ah, sí, es Arturito Álvarez.
1: En parte ese es el amor que uno tiene a sus hijos, si tú tienes hijos y sabes lo que es eso.
0: Totalmente.
1: Un abrazo,
0: de acuerdo.
1: Bendiciones. Y gracias por esto que me ha motivado bastante. Hay muchas cosas por hacer mientras Dios nos dé vida y salud, mi querido.

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2: Las 20 horas y 28 minutos.
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1: Las 21 horas y 2 minutos.
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1: Las 21 horas y 31 minutos.
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0: 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La hora exacta en Moderna. Las 22 horas y 2 minutos.
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1: Las 22 horas y 29 minutos.
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0: 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La hora exacta en Moderna, 11 de la noche.
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1: Las 23 horas y 29 minutos.
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1: Las 23 horas y 58 minutos.
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1: Son las 0 horas y 29 minutos.
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1: Son las 0 horas y 58 minutos.
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1: Es la 1:33 a.m.
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1: Son las 2 de la madrugada.
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1: Son las 2 de la madrugada y 28 minutos.
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2: Son las 3 de la madrugada y 2 minutos.
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1: Son las 3 de la madrugada y 29 minutos.
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1: Son las 3 de la madrugada y 59 minutos.
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suelten su pareja. 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

0: Muchachos, preparen a su pareja para darle su nalgadita. 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
1: Son las 4 de la madrugada y 30 minutos.
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2: Son las 5 de la madrugada y 30 minutos.
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0: 5 de la madrugada y 37 minutos.
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1: Son las 5 de la madrugada y 49 minutos.

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1: La hora exacta en Moderna.
2: Son las 6:01 a.m.
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2: Son las 6:32.
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2: Son las 7 de la mañana y un minuto.
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0: vacaciones. Ay, ay, ay. A ver, vamos a bajarle como nos enseñaron ahí de J Studio. Ahí está. Al hombrecito hay que bajarle, pero ustedes no saben qué es lo que estamos haciendo, pero aquí estamos. La gente nos dice de todo, ¿no? Moderna. Con nuestras emisoras en cadena internacional que en estos momentos están, han desaparecido. No, no, no, no. Estamos de vacaciones, que es otra cosa. Ya vamos a regresar, como siempre, con el mismo estilo. Hoy día vamos a tener música, vamos a tener información para no perder el hilo. Mucha gente dice, ah, no, señor Marcelino, ya de vacaciones, pero también de vez en cuando. Sí, pues tienen que entender, pero hacemos todo lo posible. Estamos transmitiendo desde los portales de Javier Prado en Lima, Perú. Y como siempre con nuestras emisoras en señal abierta, Radio Trueno en los 99.1 FM, Huancayo y Huancavelica, como siempre. Don Seferino, cordial. Y la próxima semana, en dos semanas, debemos de estar transmitiendo desde Huancayo para el Perú y el mundo. Y, por supuesto, para tener también nuestra información desde Huancayo, tenemos lo último. Y gracias a nuestro gran amigo Paraguay. A ver, vamos con Radio Jaimar en los 95.1 FM. Esto es en Ancash. Jaime Rodríguez en sintonía con En Señal Abierta. Muchas gracias, Jaime. También estaremos desde Ancash y pronto desde Puno. Bueno, ya hicimos un programa y luego regresaremos también para estar en Junín nuevamente desde la histórica provincia de Junín. Con nuestros programas, como siempre, al estilo de nuestras emisoras que ya están con Moderna Radio Papá, Jota Estudio, Eddie Jones, gracias, y con Marcelino Llantas Espinosa. ¿Vamos con la música? Por supuesto. Hoy día van a llorar. A veces cuando colocamos los temas, van a llorar. Vamos a traer noticias que también van a llorar todos los políticos. De eso estoy bien seguro. Y ahora sí, vamos con una canción que viene así. Del recuerdo de los años que nunca van a pasar de moda. Y dice Vida de Estudiante.
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veces la gente nos dice, ¿no? Señor Marcelino, ¿de dónde me saca esos fonditos medio raros? ¿Por qué raros? Estos son los temas, por ejemplo, de los Paquines. Tenemos el de los Belkins. Programas que se hacían hace muchísimos años atrás, donde la voz del locutor era pues la voz como, bueno, ustedes están escuchando más o menos como los años 70, 60, 80, 90, donde no se perdía el hilo. Pero ahora, con la diferencia que ya pues en el streaming con cadena internacional, por ejemplo, con los hermanos de Radio Trueno en los 99.1 FM en Huancayo, Huancavelica, Gerson, Paraguay, en nuestra central allá en Trueno, con nuestro gran amigo y hermano, nuestro gran compañero desde el comienzo, Seferino. Gracias. Radio Jaimar en el Callejón de Huaylas, también en los 95.1 FM, con Jaime Rodríguez, que desde Ancash también estaremos transmitiendo en cualquier momento. Gracias también a Radio Impacto en los 95.1 FM. Esto es en todo Ulcumayo. Gracias a Adolfo Vázquez. A Joto Estudio desde la histórica provincia de Junín. Eddie Jones con Moderna Radio Papá en los 107.5 FM. Se conectan en nuestro streaming a nivel nacional e internacional. Gracias. Y ahora sí, vamos a ver otra canción del recuerdo. Luego vienen las informaciones que vamos a sacar chispas, como siempre. Vamos a ver. Aquí tenemos esta canción de los grandes Ángeles Negros. Ay, ay, ay, ay, ay, cuando estaban enamorados, ¿no? Dice, amor por ti. No, no quiero perder el amor por ti. ¿Qué tal recuerdo? Ahí les va. La vida mía.

0: quizás vamos a tener que pararlo un momentito para comentar y decir, mira, ves, por el otro lado está saliendo la música, tan buena será nuestra señal que se filtra de todas partes. Bueno, lo estamos apagando en nuestro fondito por una sencilla razón que vamos a comentarles y quiero que entiendan bien que nosotros estamos en estos momentos en cadena internacional, pero lo que queremos hacer es simplemente ver que en el Perú está dividido 50-50%. O sea, 50 que están a favor de Keiko y 50% que están en contra de Keiko Fujimori. Y lo que hemos visto en estos días, se arañan, se pican. Todo el mundo dice, no, a veces nos ponen a nosotros cuando estamos haciendo una marchita o cualquier cosa, dice, no, ya se hubiese puesto el sombrero de Cajamarca, el sombrero chotano. No se equivoquen. Aquí no tenemos preferencia por nadie, ni por Sánchez, ni por Keiko. El problema es que ustedes se andan peleando por par de salapastrosos, por dos idiotas en el Perú que no están gobernando como debería de ser. Y es otra cosa que nosotros estamos buscando de alguna manera, buscar el equilibrio de poderes. El equilibrio de poderes no quiere decir estar identificado con alguien. Eso no es así. Y lo peor, que mucha gente se pelea por Keiko, el otro defiende a Sánchez, se quieren morder, se pelean entre hermanos, entre primos, entre paisanos, discriminan entre ellos mismos sin saber que son parte del negociado tremendo de estos delincuentes políticos que han llegado al país. En nuestro país lo que tenemos es corrupción, extorsión. ¿Cuántos de nosotros quisiéramos que, por favor, en estos momentos, pues hubiera tranquilidad, paz? Quisiéramos que la señora Keiko Fujimori tenga éxito, pero que gobierne para el pueblo, no como en estos momentos, cuando ya no le conviene, empieza a sacar a las leyes, empieza a criticar al Tribunal Constitucional, cuando ese Tribunal Constitucional fue nombrado por ella, protegido por sus sinvergüenzas del Congreso. Así que no nos vengan a engañar, no nos vengan a decir, ¿quién quiere que nuestro país se vaya al fondo? Nadie. Aquellos que tienen buena intención, de seguro, quieren que el Perú salga adelante. Nosotros queremos eso también, pero tenemos que señalar a los sinvergüenzas, a los delincuentes, a las ratas que existen en el Perú, sin importar el color, sean rojos, sean de izquierda, sean de derecha, los dos nos menosprecian, los dos nos discriminan, los dos nos tienen hasta el perno. Eso es lo que no queremos que ustedes entiendan. Aquí no vamos a defender a ninguno de estos conchudos. Nomás miren ustedes, hace pocos días, cuando hubo la elección de la nueva mesa directiva del nuevo Senado de la República, sale la señora Silvia Robles, al parecer, pero ella está negando que ella habría sido prácticamente comprado. Pero eso no lo vamos a aseverar, van a investigar, pero todas las cosas van en su contra. ¿Cuántos de ustedes defienden a la señora Silvana Robles? ¿Cuántos de ustedes ponen la mano por los políticos? Lo que les puedo decir, yo no pongo por ningún conchudo, ningún sinvergüenza, así sea mi amigo, así sea mi hermano, así sea mi primo, que ya se mete a la política. Si quiere hacer algo por su pueblo, que trabaje, que no se identifique con conchudos, que se defiendan por sí mismos con dignidad. ¿Qué sacó defendiendo a estas sinvergüenzas que siempre se aprovechan del pueblo? Siempre están mirándonos la cara de idiotas, que cuando llegan nos besan, no, hasta nos besan el culuncho, nos dicen, yo te quiero, yo voy a gobernar para el Perú, seguro. Cuando llegan al poder se olvidan, se desaparecen. Y por eso hay que tener un poco de cuidado. Nosotros no estamos a favor ni en contra de Keiko Fujimori, tampoco a favor ni en contra del señor Sánchez. Estamos en contra de la corrupción, estamos en contra de los actos delictivos. Ahora estamos mirando, todo el mundo quiere ser alcalde, quiere ser gobernador, y algunos de ellos ya han sido representantes políticos. Ahora sí, vienen, te saludan, te dan la mano, te dicen cuchicuchi, mira, te sonríen. Tremendos raterazos. No los queremos. Por eso les digo, hay que tener un poco de tranquilidad, pero tampoco esto quiere decir que debemos ser chupamedias de estos sinvergüenzas. Mejor vamos a seguir con la música que tenemos a través de nuestra programación especial. Por supuesto, tenemos declaraciones, vamos a hablar desde lo que está pasando últimamente. Por eso decimos que estamos aquí con Moderna Radio Papá. Radio Impacto en los 95.1 FM Urcumayo. Estamos con Radio Trueno en los 99.1 FM Huancayo y Huancavelica. Radio Jaimar en el Callejón de Guaylas en los 95.1 FM. Y con Moderna Radio Papá en los 107.5 FM. Todos en cadena internacional. Hoy seguimos de vacaciones. Nos merecemos, pero vamos a brindarles también canciones inolvidables que tenemos para ustedes. Vamos ahora. Ay, ay, ay, Rafael Marto Sánchez. Cuando tú no estás, ay, me pongo a llorar. Cuchi, cuchi. No sé. El Perú. Felices fiestas.
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dividido nuestro país. Está prácticamente, creo que los de lo que decía antiguamente Víctor Raúl Haya de la Torre del APRA, ahora hablamos del APRA, nos van a decir, él es aprista, miren, como un rum. Víctor Raúl Haya de la Torre tuvo sus cosas positivas, que por supuesto hay que resaltar. Pero estamos hablando de Víctor Raúl Haya de la Torre, ¿no? De los otros alapastrosos y conchudos que han salido después, ¿no? Todos aquellos delincuentes, empezando por Alan García. O sea, aquí no vamos a tener pelos en la lengua. Estos sinvergüenzas, que cuando fue el señor Víctor Raúl Haya de la Torre allá al Cusco, hace muchísimos años, por los años 60, dijo, llegando al Cusco, este es otro país, este es otro mundo, hablando de las regiones, que era otro sector diferente a la de la capital. Mucha gente no conoce nuestra historia, creo, hay que leer, no hay que simplemente repetir como parlante de todos los lugares que nos hablan, nos dicen. Ustedes saben que en la capital todos los medios de comunicación están hablando que Keiko le ponen la alfombra roja, como que ya se olvidaron. Eso es lo mediático. Por eso decimos que aquí tenemos que hablar, tenemos que hacer lo mejor posible para no dañar la susceptibilidad de ese otro 50% también que existe, que están a favor de la señora Keiko Fujimori. Pero les tenemos que decir, así les duela, que les caiga. Estamos en un momento difícil, queremos ver que el Perú cambie, queremos que nuestro país progrese, queremos que el Perú no siempre sea como mucha gente a veces lo mira desde fuera, que siempre tenemos el mismo problema de que tenemos corruptos en nuestro país. Ojalá sea como nosotros pensamos, pero allá ustedes si se pelean por estos sinvergüenzas, aquellos que defienden a los políticos, aquí no vamos a defender a ninguno de ellos. Sigamos con nuestra tremenda programación. Tenemos información en unos instantes desde Huancayo. Lo que sucedió en Huancayo, ese accidente, llama la atención. Asesinaron prácticamente una jovencita de 22 años en estado de ebriedad a un profesor de la Universidad Nacional del Centro. Ya vamos a decirles cómo fue esta situación. Y ahora sí, vamos con más canciones y más recuerdos. Aquí está María Conchita Alonso, dice, acaríciame. Mejor así nos acariciamos entre todos los peruanos y las parejitas. 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Gracias por escucharnos.

estamos aquí nuevamente con cada uno de ustedes. Como siempre, vamos a pararle la musiquita cada vez que tengamos algo especial de hablarles sobre la política, sobre las informaciones que tenemos para ustedes. Por ejemplo, hace pocos días hemos escuchado al señor César Hildebrand, que coincidimos en muchas de sus opiniones porque está hablando fuerte y duro de la situación política de nuestro país y cómo dijo que se enfrentó en la época de su papá Alberto Fujimori y Hildebrand a Keiko Fujimori prácticamente le da en la torre. Le dice, si me enfrenté al padre, también podré hacerlo con su hija. ¿Quieren escuchar? Aquí está el comentario de César Hildebrand en sus 13. Adelante. Ya pues ahí fuimos ya. Vamos a ver, ahí está.

0: Ahora sí, estamos transmitiendo desde los nuevos estudios de Moderna Radio Papá, en comunicación con Radio Trueno, los 99.1 FM, Huancayo y Huancavelica, Radio Jaimar en el Callejón de Huaylas en los 95.1 FM. Asimismo, estamos con nuestros hermanos del Radio Impacto en los 95.1 FM, esto es en Urcumayo, y Radio Jaimar en el Callejón de Huaylas. Latin American Press Cashca Producciones también copiando nuestra señal para todo Argentina. Por eso decimos en forma internacional y decimos que también estamos en nuestras nuestra comunicación directa de todos nuestros hermanos que ya nos están haciendo llegar sus comunicaciones de diferentes países. Y ahora sí, vamos a ver si ya tenemos a César Hildebrand hablando fuerte y duro. A ver, vamos a ver qué le pasó. Manancancho dice, se quedó medio loco, bueno, aquí tenemos algún problemita que lo vamos a solucionar en estos instantes. Parece que se nos fue, o es que simplemente estamos ya más locos que una cabra. Vamos a ver, vamos a arreglarlo de nuevo para que podamos tener la mejor comunicación necesaria. Gracias a todos ustedes por estar en sintonía con nuestros hermanos del interior del país, que por supuesto están listos para decirle las cosas como son. Y ahora sí, a ver si ya
1: una
0: tenemos.
1: Una señora que apenas sabe algunas cosas, que ignora demasiadas, que está rodeada de mediocres que la adulan y de oportunistas que van por su tajada, anuncia ahora que ella es una persona que respeta las instituciones.
0: Eso es lo que está hablando y diciendo César Hildebrand. Escuchen su opinión y levanten el volumen de su radio, que nosotros vamos a regresar desde un principio. Ahí va. Adelante, César.
1: No me haga reír, señor Fujimori. Usted hizo en estos últimos años lo mismo que hizo su padre con las instituciones. Usted las ha podrido, las ha copado, las ha corrompido. Y no puede quejarse por el país que recibe, porque usted ha cogobernado el Perú desde diciembre del 2022. Suyas son las leyes pro crimen. Suya es la ley que blinda a los uniformados con una prescripción que desconoce tratados internacionales. Suya es también la ley que establece el fuero militar hasta para los delitos que no sean de función. Y suya es la infame norma por la cual el señor Rospigliosi, su apreciado secuaz, ha logrado que el crimen de lesa humanidad deje en la práctica de existir en el Perú. Mientras tanto, el AMPA instalada en el Tribunal Constitucional, AMPA instalada por Keiko Fujimori, decide que de ahora en adelante el Congreso no puede producir leyes que signifiquen gastos. Pero no fue el mismo Tribunal Constitucional el que autorizó, por presión del fujimorismo, que el Congreso sí podía dar leyes que implicasen gasto público siempre y cuando se comprometiese el presupuesto del año siguiente. Sí, así es el mismo Tribunal Constitucional, solo que ahora ha recibido de la misma señora Fujimori una orden inversa, porque es ella la que estará en Palacio y no quiere competencia del Congreso en materia de obra pública. Y el AMPA instalada en la Junta Nacional de Justicia sigue empapelando a los jueces que se niegan a aceptar las leyes que contradicen convenios internacionales firmados soberanamente por el Perú, para no hablar de aquellos cuellos blancos con amplio prontuario que ahora se han apoderado de la Fiscalía de la Nación. ¿Tiene algún plan al respecto la señora Fujimori? ¿Limpiará esos establos la flamante presidente? No, no puede hacerlo. Esos establos son suyos. La ayudarán a gobernar como su padre. Ese es el fujimorismo que nos espera. Como si el medio país que votó en su contra no existiera. Como si hubiera recibido un cheque en blanco. Como si todo hubiera sido simulación y zarpazo. En resumen, igualito que su papá. Porque mientras la señora sonríe y reparte bienaventuranzas, sus troles inundan las redes con calumnias y lodos para quienes lucharon contra lo que ella representaba. El periodista que les habla es uno de sus blancos y a esa gentuza que sigue las órdenes de la señora Fujimori, que la encarna de verdad, que es su auténtica vocera, me permito decirle que si me enfrenté al padre, podré hacerlo con su hija, una señora que apenas sabe algunas cosas, que ignora demasiadas, que está rodeada de mediocres que la adulan y de oportunistas que van por su tajada, anuncia ahora que ella es una persona que respeta las instituciones. No me haga reír, señora Fujimori. Usted hizo en estos últimos años lo mismo que hizo su padre con las instituciones. Usted las ha podrido, las ha copado, las ha corrompido. Y no puede quejarse por el país que recibe, porque usted ha cogobernado el Perú desde diciembre del 2022. Suyas son las leyes pro crimen. Suya es la ley que blinda a los uniformados con una prescripción que desconoce tratados internacionales. Suya es también la ley que establece el fuero militar hasta para los delitos que no sean de función. Y suya es la infame norma por la cual el señor Rospigliosi, su apreciado secuaz, ha logrado que el crimen de lesa humanidad deje en la práctica de existir en el Perú. Mientras tanto, el AMPA instalada en el Tribunal Constitucional, AMPA instalada por Keiko Fujimori, decide que de ahora en adelante el Congreso no puede producir leyes que signifiquen gastos. Pero no fue el mismo Tribunal Constitucional el que autorizó, por presión del fujimorismo, que el Congreso sí podía dar leyes que implicasen gasto público siempre y cuando se comprometiese el presupuesto del año siguiente. Sí, así es el mismo Tribunal Constitucional, solo que ahora ha recibido de la misma señora Fujimori una orden inversa, porque es ella la que estará en Palacio y no quiere competencia del Congreso en materia de obra pública. Y el AMPA instalada en la Junta Nacional de Justicia sigue empapelando a los jueces que se niegan a aceptar las leyes que contradicen convenios internacionales firmados soberanamente por el Perú, para no hablar de aquellos cuellos blancos con amplio prontuario que ahora se han apoderado de la Fiscalía de la Nación. ¿Tiene algún plan al respecto la señora Fujimori? ¿Limpiará esos establos la flamante presidente? No puede hacerlo. Esos establos son suyos. La ayudarán a gobernar como su padre. Ese es el fujimorismo que nos espera. Como si el medio país que votó en su contra no existiera. Como si hubiera recibido un cheque en blanco. Como si todo hubiera sido simulación y zarpazo. En resumen, igualito que su papá. Porque mientras la señora sonríe y reparte bienaventuranzas, sus troles inundan las redes con calumnias y lodos para quienes lucharon contra lo que ella representaba.
2: Son las 7 de la mañana y 40 minutos.
0: Sin fondito, ahora ya lo vamos a arreglar, porque dice que está muy altito, mucha gente nos está llamando que a veces no entiende, pero ya lo vamos a mejorar. Pero aquí no solamente queda en lo que dice el señor César Hildebrand. Hace 2 días nomás, cuando se eligió la nueva junta de la presidencia del Senado, ya vieron ustedes cómo a los hombres de prensa, no sé qué dirá el Colegio de Periodistas. Vamos a tener una reunión la próxima semana con los representantes, el decano y toda la gente, porque queremos ahora participar directamente con el Colegio de Periodistas. No puede ser posible que han pasado muchísimos años y todavía seguimos siendo supuestamente el cuarto poder del Estado o del Perú, pero no, somos la última cola del furgón. No somos la última chupada del mango, somos simplemente personas que queremos informar al pueblo. Los encerraron.

notas que está sacando Nicolás Lúcar, como siempre lo hemos visto, de mal gusto. Una persona que no está identificado con el pueblo, sino a su propia conveniencia, duela quien duela. Y si hablamos de un medio de comunicación, también en provincia, se venden al final. Hacen, dicen, no, critican a sus alcaldes, le revientan cohetes, le dicen no. Cuando reciben la publicidad están mudos. Ese no es periodismo, ese no es ser hidalgos, eso es no tener dignidad. Cuando uno tiene dignidad, tiene que seguir mostrando. Pero lo único que les podemos decir, que estamos aquí, en la trinchera de la nota de la información, pero sin pensar solamente en nosotros o pensar simplemente en las regiones del Perú, todos somos Lima, el Callao, el norte, el sur, pero hay mucho menosprecio a las provincias y últimamente menosprecio a la gente que vive en el exterior del país. Hablaremos y seguimos con la música. Mejor nos ponemos a cantar. Esta es la última canción que dice Nilton Cesar. No nos vamos a morir, vamos a seguir viviendo muchísimos años.

0: vamos a tenerle de fondito simplemente cada vez que tengamos, hasta que nos acostumbremos a un nuevo sistema que estamos utilizando desde los portales de Javier Prado y nuestra programación tremenda entre nuestra cadena internacional de Radio Trueno en los 99.1 FM en Huancayo, Huancavelica. Sintonía tremenda, nos dicen y nos están escribiendo. Muchas gracias. Y ya vamos a ampliar la información de Huancayo. Claro, ¿por qué no? En estos momentos, porque hace pocas horas nos enteramos de que como una jovencita de 22 años asesinó prácticamente a un docente de la Universidad Nacional del Centro. Asesinó porque cuando usted va con un vehículo y se ha tirado sus tragos, está borracho, es un asesino en potencia. Usted está yendo con una máquina, con un fierro. El ser humano prácticamente está indefenso. Se emborrachó, iba con su amigo, su amante, no sabemos. Pero ahí está, cadena perpetua, por supuesto. Así tenga 22 años, 15 años, 18 años, 40 años, 50 años, aquellos asesinos del volante deben estar por cadena perpetua. No pueden andar chupando, tirándose tragos y hacer lo que les da la gana cuando se suben a un vehículo y asesinan a una persona que deja pues en orfandad mucha gente. Nos han llamado y que por supuesto nosotros hacemos nuestro pedido para que la fiscalía, los jueces sancionen duramente a estas personas para que sirva un ejemplo. Porque ya no podemos estar resistiendo que la gente ande borracho, asesinan, matan y no pasa nada, como en el caso de la capital. Parece que hasta ahora
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1: La hora exacta es Moderna.
2: Son las 7 de la mañana y 40.
3: Son las 7 de la mañana
2: y 50 minutos.
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0: estamos en estos fonditos musicales de las épocas de oro de nuestras programaciones de las radios en el Perú. Pero ya estamos aquí con cada uno de ustedes para seguir brindándoles lo mejor que tenemos a través de nuestra tremenda programación internacional. Radio Jaimar en el Callejón de Guaylas en los 95.1 FM. Gracias, Jaimar. Jaime Rodríguez. Gracias a Radio Trueno en los 99.1 FM en Huancayo y Huancavelica. Gracias, don Seferino Pérez. Gracias a Gerson Paraguay. Gracias a Eddie Jones y J Studio desde la histórica provincia de Junín y desde nuestras oficinas centrales aquí en Javier Prado, en, por supuesto, en los portales de Javier Prado, segunda etapa. Y muchas gracias también a nuestros hermanos que están trabajando desde Denver, Colorado, Estados Unidos, en conexión con todas nuestras emisoras en el Perú y en el mundo. Nosotros, Marcelino Llantas Espinosa, desde Lima, Perú. Ah, vamos con más música, por supuesto. Queremos agradecer a todos ustedes y brindarles las canciones bien antiguitas, ¿eh? Para sopesar un momento de esto, de lo que estamos viviendo. ¿Han visto la parada militar? Ay, ay, ay, ay, ay. Ya hablaremos. Vamos con la música. Y ahora vamos con ese que dice din-don, din-don, din-don. La vida nos tiene din-don-don. Estas cosas del amor, estas cosas de la vida. Y dicen así cantando el gran Leonardo Fabio.
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3: Sí.
1: ¿Y la música?
3: Vivaldi, Bach.
1: Y claro. 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Leo Dan.
3: ¿Leo Dan?
1: Sí.
3: Uy, a mí también. Sí.

0: Ay. Nos están haciendo llegar informaciones de diferentes lugares del Perú y el mundo. Y no solamente a través del WhatsApp, sino nos hacen llegar. Vamos a pararlo un poquito después para la música, así lo empezamos a colocar en nuestro fondito para que la gente disfrute de la buena música que tenemos para el día de hoy. Nos han llamado de los diferentes lugares del país. Últimamente han sido atacados los guardaparques de Sernam. O sea, los están pegando, los están amenazando porque están protegiendo los recursos del Perú que son históricos o que recursos naturales que tienen que proteger el medio ambiente. Pero cuando salen a defender, pues hay algunos sinvergüenzas, salapastrosos, amenazan, quieren pegarle, son matones. Ustedes saben que en la selva peruana también hace pocos años siempre han estado matando, asesinando a nuestros hermanos selváticos por estar defendiendo el medio ambiente, a los dirigentes. Parece que en el Perú hay impunidad. O sea, todo el mundo puede hacer lo que le da la gana. O sea, se ríen en su cara. O sea, no quieren cuidar los recursos de los pueblos, de los monumentos históricos. Por ejemplo, hemos estado en la histórica provincia de Junín y hemos visto que ahí está de la salapastrosa Dina Boluarte, ahí en el monumento, como que ella hubiese hecho historia. ¿Qué historia ha hecho esta sinvergüenza con su nombre? Lo han borrado el nombre más grande, por supuesto, de la placa, pero sigue ahí el nombre de la señora Dina Boluarte. ¿Qué ha hecho este sinvergüenza? Los de gestión, dice ahí, dentro del museo, del monumento, también hay nombres de personas que no deben de estar. O sea, eso debe ser un lugar de nuestros héroes, no de la gente de hoy, que solamente quiere figurar, quieren ser los únicos en este momento. Ese está igualito que un Chupaico, está igualito que Zósimo Cárdenas, por eso hemos ido a marchar a nuestra histórica provincia de Junín. Hemos hecho los pasos redoblados a propósito para que nos digan a ver qué piensan, ¿no? Que el músico no sabe marchar, que se ponga su sombrero chotano, el otro. Ya discriminadores, no sean conchudos. Sin decir que somos de Junín, estamos mostrando el monumento histórico para que todo el mundo. Han llegado más de 10.000 vistas. ¡Qué bueno! Que vayan los turistas, que vayan ahí al monumento. Ahí está la señora Malqui. Están haciendo su ponchecito, Elisa. Están ahí vendiendo su artesanía. Vayan a visitar, contribuyan, pero que no se agarren pues algunos sinvergüenzas nada más para hacerse ricos o ser de los dueños de algún lugar. Así no es. Es del pueblo, es de todos. Por eso estamos en contra de las... Estamos hablando de lo que vemos. No estamos hablando porque nos da la gana, no. A veces nosotros lo recibimos, esas críticas, no le respondemos. Simplemente decimos, bueno, hablen bien o mal, signo que existimos todavía, vivimos, y está bien. Hablen lo que quieran, pero sin discriminar. Yo no sé qué pasa con la gente. Defienden a capa y espada a Keiko, defienden a capa y espada al señor Sánchez. Es decir, los dos son la misma vaina. Aquí tenemos que ver qué es lo mejor para el Perú. Pues ya votaron, ya ganó con trampa o sin trampa, ya está en el poder. Esperamos y tenemos esperanza que por lo menos haga algo bueno, que se reivindique. Pero no, estamos viendo que, ¿qué son los...? Ahí está, tenemos a los ministros. ¿Qué de bueno tiene este señor Spa? Miren, para que ustedes vean, él es el nuevo ministro de Relaciones Exteriores. ¿Qué tiene de bueno este sinvergüenza que trabajó en la embajada de Estados Unidos? O sea, relaciones exteriores con Estados Unidos. Vamos a trabajar junto con ellos. La situación no pinta bien. ¿Y qué dirán la gente que está invirtiendo también de China en el Perú? Acá no defendemos ni a China ni a Estados Unidos. Aquí defendemos el territorio peruano porque debemos defender a nuestro país. Que vengan todas las empresas de China, de Estados Unidos, de cualquier parte del mundo. Que vengan, que inviertan. pero que no sean conchudos de no pagar sinvergüenzamente, que paguen sus impuestos como son, que no los condonen, que no les pongan por 30 años como lo hizo su papá de la señora Keiko Fujimori. O sea, que lo empeñen al país. De eso estamos en contra. Qué bueno que inviertan. Miren ustedes las telefónicas, los servicios telefónicos en el país. Movistar, Entel, Claro, toda una tira de ladrones. Y no nos venga a decir que eso es mentira. Te enganchan y después te cobran. Te enganchan y te dicen, no, te vamos a dar un mes, y después te zampan ahí una cuenta que no puedes pagar y te dicen, no, es que tú has solicitado. O estos sinvergüenzas, cuando ya empiezan a cargar, te dan ofertas y te dan la mínima cantidad del sistema de internet. O sea, estamos sufriendo, tú te vas a provincias o te vas en el camino, Dios que te salve. Hemos estado en la localidad de Urcumayo, mire que el internet no llega, solamente hay uno. Y está dando vueltas como trompo ahí, nosotros nos mareamos, pobre de ti si te desaparece, porque a veces el teléfono también te puede salvar a la vida. No es un lujo si lo sabes usar bien. Pero eso es lo que estamos mirando y observando. Tráfico, extorsiones, ladrones. Ya nos han metido la yuca, ya nos han dicho que nos van a ayudar. Ojalá sean así. Bueno, tenemos mucho por hablar. Muchas cosas que nosotros vamos a observar, hermanos del Perú. Y ahora sí, vamos a ver si seguimos con nuestra musiquita. Bien. Y ahora sí, vamos a ver otra canción. Claro, ¿dónde estarás? ¿Ustedes no recuerdan a Richie de los 60, 70, 50, 80, 90? Canciones que tenemos para ustedes en el día de hoy. Aquí está esta canción que viene y dice así. ¿Dónde estarás? ¿Qué estarás haciendo?
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corazones enamorados deben de estar por ahí diciendo cuchicuchi, ay, ay, ay, mi amor de mi vida, diciendo cuando antes no. Vamos a poner también la alegría con cada uno de ustedes, hermanos del Perú, porque no solamente es música, no solamente es noticias, por eso decimos que nosotros somos muy diferentes en nuestra cadena internacional. No vayan a pensar que ya doblamos el brazo, que ya nos compraron. Como siempre nos andan diciendo, ya se fue con la señora Keiko, ya se fue con Sánchez. Ninguno de estos par de salapastrosos, con ningunos. Estamos con ustedes y tenemos que informar, aunque nos duela, dicen, no, les duelas los sinvergüenzas, porque ahí salen haciendo, ahí está. En los diferentes medios de comunicación, ahora como ya se vienen las elecciones municipales, hay ayeros, chupamedias, pasan la publicidad de los alcaldes, como si los alcaldes pagaran, así como Delio Ceballos Mesa, allá en la histórica provincia de Junín, lo hemos visto ahí en el desfile. Y su anunciador o su maestro de ceremonias, como sería su maestro de chupamedias, que empieza a decir, gracias a la gestión del señor Helio Ceballos Mesa, se hizo el colegio 6 de agosto. Oye, conchudo, mentiroso, y se lo dijimos ahí, a pocos metros. Manam, eso es mentira. Eso es una gestión que viene del gobierno central. No sean conchudos, no se ganen avemarías ajenas. Apareció, como dicen, el chaprón, no sé cómo le llaman ahí, nos estamos informando. No lo menospreciamos, pero sí no ha hecho nada. Hay que ser bien conchudo para que aparezcan todos los regidores también ahí. Ni siquiera están concentrados mirando el desfile con el respeto que deben de tener, si no están en su celular. Hay conchuditos y conchudas. Ahí los que van a ir también ahora, dice, con los nuevos regidores, o se van de alcaldes, de alcaldesas, no sé qué diablos. Les gustó la mamadera, les gustó que hay que ganarse fácil. Tienen que pensar, o sea, ustedes lo único que hacemos es para todos los alcaldes o regidores, les vamos a dar tribuna de seguro, pero se van a tener que responder las preguntas que nosotros les hacemos. No les vamos a cobrar un solo centavo a ninguno, pero sí van a tener que responder lo que nosotros les preguntamos, porque no les vamos a venir así a decirles, lavarles y tenderles una alfombra roja porque nos dan un plato de comida, un plato de frijol, un chupe tan rico que nos prepararon en Junín. Estamos hablando del caldo verde, no vaya a pensar lo otro. Un caldito verde, una sémola que nos faltó, una pachamanquita de puerco, de lo que sea, unas humitas tan ricas de papa, etcétera, etcétera, canchita, nuestro queso. A nosotros nos encanta y por eso no nos van a menospreciar a veces, como este sinvergüenza del uno de ellos que salió, dice que es uno que tiene muchos millones de seguidores. Nosotros también tenemos, con la modestia aparte, muchos y miles de personas. No solo son miles, llegamos a los millones. Y eso está comprobado. Nosotros no medimos la sintonía, lo mide Facebook. Eso estamos hablando en línea. Ahora la señal abierta que tenemos en nuestras emisoras, pues son otra cantidad. Pero eso no nos hace ni menos, ni mal, ni más. Somos las personas que tenemos que informar con mucha credibilidad, con responsabilidad. Y ustedes tienen que saber a quién van a elegir. Si ustedes eligen sabiendo todo, bueno, ese es su derecho. Eso es lo que ustedes tienen que hacer. Así como nosotros informamos de Keiko, de Sánchez, que era un mochasueldos, Keiko que también tiene el control, ahora tiene todo el control. No sabemos qué va a pasar, porque ya es un sistema dictatorial. Y mucha gente dice, no, ¿cómo usted sabe? Usted vive fuera del país. Hemos vivido aquí dentro del país muchísimos años. Mire que los hombres de prensa arrodillados, chupamedias, cada vez que van a entrevistar a la señora Keiko están que sonríen. Ay, señora, ¿qué va a hacer ahora? No le preguntan las cosas. ¿Por qué no le pregunta a ver qué va a hacer con aquellos 50 muertos asesinados en las marchas? Y no vengan con ese idiotez de decir, ah, no, eran terroristas, eran rojos, ¿qué querías? Que lo revienten al Perú. Conchudos, chúpame, seguro viven del Estado, viven de los calzones de la señora Keiko Fujimori. O lo mismo que diríamos de Roberto Sánchez, que no tuvo un buen sistema de comunicación, no querían entrevistas, es decir, querían seleccionar a los que les conviene. Ahí está.
no saben manejar la situación de publicidad. Todos ellos ya cuando están ahí avanzando, están en el poder, creen que pueden hacer lo que les da la gana. Les falta humildad, les falta todo. Es en nuestro país. ¿Qué vamos a hacer? Pero aquí estamos para decirles a ustedes que seguimos con la música y el buen ambiente. Gracias a Radio Trueno y los 99.1 FM, Huancayo y Huancavelica. Radio Jaibar en el Callejón de Huaylas en los 95.1 FM. Gracias a Radio Impacto en los 95.1 FM. Gracias a Moderna Radio Papá en los 107.5 FM. Y ahora vamos, dice, a puro dolor estamos aquí. Pues a puro dolor nos hacen dar. Pobre de nuestro hígado, nos dice, ¿no? Un saludo para la señora Malky.

como siempre les decimos, hace muchísimos años, así eran las emisoras, ¿no? Las emisoras en el Perú, en distintas provincias, regiones, aquí en la capital, grandes locutores que tuvieron pues la dicha de dirigir programas románticos. Había el tal Márquez, ¿no? Eva y yo. Había Lo que el mundo necesita es amor. Y Olvi Traverso con su Hora Nueva y Moderna Radio Papá, Hora 9. Teníamos a mucha gente que de seguro se identifican ahí con los diferentes programas. Y era así, pues un estilo diferente, y nosotros mantenemos nuestra identidad de hace muchísimos años. No podemos cambiar y gritar, cada tiempo tiene que cambiar, de seguro. Pero ahora tenemos que comentar también del desfile, ¿no? De la parada, gran parada militar, de seguro, que muchos han observado y han estado mirando. Pero la que nos llamó la atención es las lágrimas de cocodrilo. Ahora ustedes dirán, ¿por qué? ¿De quién? De la señora Keiko Fujimori. Sus lágrimas de cocodrilo cuando pasó justamente el cuerpo de Chavín de Huántar, ¿no? Estaba con tremenda emoción, se le caían unas lagrimitas, no sé si será de verdad o nueve, y vio desfilar al comando Chavín de Huántar. Le preguntaré a la señora Keiko Fujimori, cuando vienen los hermanos del sur de Puno mostrando las fotografías de los asesinatos que fueron con la señora Dina Boluarte y que respaldaba a la señora Keiko Fujimori, ¿acaso derrama una lágrima? Solamente aquellos que tienen el control de las Fuerzas Armadas, ahí están ahí chupando las medias, ya le dieron 350 millones para que paguen cuánto habrán mochado los militares ahí. Así que solamente para un lado, pero cuando vemos que realmente para ambos situaciones, ¿por qué no llora a ver una lágrima? ¿Acaso eran terroristas los que han matado jóvenes, niños ahí en el sur del Perú? ¿Para cuándo habrá justicia? Y mucha gente no sabe que han estado saliendo a las calles, que los parlamentarios de izquierda, aunque también son otro tira de sinvergüenzas y conchudos que quieren aprovechar la situación, cuando gobernaron con la señora Fujimori, se unió Perú Libre, se unieron Acuña, o sea, la izquierda y la derecha son culpables de la debacle de nuestro país. Aquí no hay uno solo no es culpable, todos. Miren ustedes a Vladimir Cerrón, y le hemos visto la cara del defensor del pueblo feliz en el desfile, ahí a un lado, conchudo, salapastroso, que nunca defendió al pueblo, es defensor de los que tienen el poder. Por eso cuando fue a Puno casi lo sacan a patadas. Esa es la indignación. Pero acá no estamos haciendo apología a la violencia, estamos en contra de todo tipo de violencia. Pero en algún momento hay que manifestarse. Basta. Estamos reclamando todos, sí, el alcalde no hace nada, gritan nomás a las espaldas, pero nadie toma iniciativa. Eso es lo que hemos visto, ¿eh? Eso es lo que estamos observando. No queremos decir que vayan, le peguen, le trompean, pero hay formas de manifestarse. Una de las cosas hubiese sido de que no paguen los impuestos, no paguen la declaración jurada. ¿Por qué voy a pagar si estos conchudos sinvergüenzas se gastan el dinero en otras cosas? Ni siquiera invierten en el pueblo. Hemos visto que hay mucha gente que paga 300, 400, 500 soles calladitos. ¿Quién sabe? Buscando cómo pagar su autovalúo porque supuestamente le van a embargar, le van a hacer. Eso no va a pasar. ¿Por qué no se hace eso? De alguna manera, hacerles que sufran. Estos empiezan a decir, vamos a sortear mantitas, chompitas, motocicletas, comida, etcétera, para que usted pague. Con ese pago, estos ladrones, estos sinvergüenzas, hacen su agosto en julio. Ahora están destruyendo pistas, carreteras, están ofreciendo muchísimas cosas porque quieren llegar al poder y quieren tener a sus chupamedias que quieren meterlos como alcaldes. No crean. Estamos aquí de vuelta, pero lo vamos a hacer con el mismo cariño. Que usted esté informado, que nos tenga y con objetividad y credibilidad, que no la vamos a perder hasta que Dios diga, aquí nomás llegaste.

0: ¿Tenemos otra?
1: Sí, sí, sí.
0: Otra canción. De la gran Janet. Ay, ay, ay, cómo nos encarga Janet. Nos encanta escuchar a Janet. Por ejemplo, con esta canción de hace tiempo, hace muchísimos años que ya no escuchábamos. Y dice, frente a frente. Ah, por el corazón.
2: Ah. Queda.
0: ¿Qué queda?
2: Qué poco queda.
0: Ah, ¿y eso por qué, mi amor?
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0: Ajá.
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0: O sea, no hay nada, ya no hay amor. Pues.
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2: Quedan.
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2: Queda.
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0: mucha gente nos estará diciendo, se ha vuelto romántico, ya cambió de estilo, sale cuando puede. Estamos de vacaciones, estamos de vacaciones, estamos recorriendo el Perú, hemos recorrido parte de algunos estados también allá en Estados Unidos para ver cómo estamos con nuestra sintonía. Por California, hemos estado por Junín, Urcumayo, hablando de Urcumayo, qué lugar tan hermoso, ¿eh? No se pongan picones, por favor. Nosotros queremos, quieran o no, cada uno tiene su pueblo, su lugar, visitando la histórica provincia de Junín, pues, con el nudo en la garganta, y nos animamos a marchar. ¿Qué importa? Mal paso, así algunos nos dijeron, parece Franco Vidal que tú estás marchando como puedas. No, no se trata de eso, es para llamar la atención. Ya les vamos a sacar otro desfile que hicimos a lo serio, ya un poquito más serio, para que vean que no, sí sabemos. ¿Cuántos de ustedes han marchado en la histórica? Es parte de nuestra tradición, nuestra cultura. ¿Cómo es posible, a ver, que uno vaya y nos repriman? Ahí va un gobierno regional fuera de Junín y quieran imponer sus cosas. Eso no está bien. Ojalá por última vez, pues el popular Chapo o Chaprón, no sé cómo lo llaman, se ponga bien. Por lo menos haga que las cosas estén bien y respeten al pueblo. Aquí no, nosotros cuando vamos a los municipios o vamos a algún lugar, reclamamos de acuerdo a ley. A nosotros no vamos a regalar el dinero ni vamos a pedir y darle propina a ningún sinvergüenza, como muchos hay en los diferentes municipios. Las municipalidades, una tira de ratas, especialmente aquellos nombrados que manejan los municipios. Esperamos que el alcalde que ingrese reorganice, mueva a esa gente de sinvergüenzas. Lo único que buscan es, se sienten con el poder y quieren hacer lo que les da la gana. Ingresar a un alcalde empieza a remover estos conchudos que tienen que servir al pueblo, no ellos servirse del pueblo, no nos hacen un favor. Es un deber de servicio, para eso le pagan, les pagamos con nuestros impuestos. Qué diferencia, ¿no? A veces nosotros hemos estado por el monumento histórico de Chacamarca, en el santuario visitando a los amigos y a las amigas, y nadie nos conoce, porque no nos conocen de cara, porque tan feos somos o qué. Bueno, es un chiste. Bueno, y cuando hablábamos, o sea, usted creo que es de radio, ¿no? O sea, identificaban por la voz, tan identificado estará la voz, no lo sé. Y, por ejemplo, la señora que prepara el ponchecito, la señora Eva, si mal no me acuerdo, la señora Elisa, que vende su artesanía. Mira, con ese mismo cariño, lo poco, lo mucho que tienen, nos regalaron un licorcito, dice Rayo, el Rayo Luna, ahí lo vamos a poner, Luna, Lucho Rayo. Y me dijo, llévate esta botellita así de gratis. Nosotros queríamos pagar, o sea, queriendo, quizás haciendo el intento, pero sabemos que en nuestro pueblo, si tú haces eso, como que es una muestra de desprecio, que si te dan con cariño, recíbalo y vuélvele a dar de otra manera. Muchas gracias, Elisa. La señora del ponche también. Y hay una señora que nos ha dado prácticamente una lección de humildad, como es la señora Claudia, de la ferretería El Maestro, de ahí de la histórica provincia de Junín. Salió con sus papitas, llévate para que puedas comer. Mira, ¿cómo le vas a rechazar? ¿Cómo le vas a decir no? Si viene con ese cariño, con ese amor, para que te cocines, esta es rica papa que lo tengo para ti, selecciona. Mira, eso es Junín. Eso es la amabilidad que no debemos de perder, ¿no? Y algunos que dicen, no, ¿yo por qué voy a recibir? ¿Por qué voy a hacerlo esto? No, no, no, no, no. Y también hay que ir con humildad. También la señora Julia Malki, sí, la señora de artesanía Suma Aguac. Qué bonito, ¿no? Yo le escucho, señor Marcelino, que venga por acá. Nos regaló un llaverito ahí de una ranita. ¿Y qué le voy a decir? ¿No? Pero te da con el cariño, se nota la sinceridad en el ser humano. Y eso es lo que nos agrada mucho. Nos fuimos ahí al monumento, al señor, lo vimos al que estaba en el control, con la amabilidad de siempre, Duan Martínez. Pa, pase, señor Llantas, adelante, estamos aquí, somos del pueblo de Junín, que por supuesto, muchísimas gracias por tanta amabilidad y el respeto que quizás no nos merecemos. Lo único que hacemos es, sin decir muchas cosas, si salimos a marchar, parece un chiste. Pero ¿cuántos de miles de personas observan y miran y ven el monumento y dicen, ¿y dónde es esto? Fácil, ¿no? Se vende. Esa es la idea. Eso es para que vayan nuestros oyentes o las personas que visitan a los diferentes lugares sin decir visiten, o como algunos hacen las fiestas agostinas, dicen no, gestión de tal del alcalde salapastroso, como si fuera su dinero. Y allá que las radios emisoras se prestan a publicar, les pagan bien, les dan unas pesetas, lo hacen gratis. El señor Elio Ceballos no es la persona que con su dinero está pagando esas fiestas agostinas. No sean conchudos. Basta de estar saliendo y utilizando el dinero para hacerse avemarías ajenas. Parece que le resbala, pues le resbala. A nosotros también nos resbala. Y vamos a seguir dándoles duro hoy, mañana y siempre, hasta que nosotros entendamos de que ya pues sintieron realmente la pegada. Sientan realmente que el pueblo de demostrar no solamente su descontento en decir, ah, no, sí, pues ya no he hecho que se largue. Lo hubiesen votado. ¿Saben cómo? Buscando las firmas. Pero esos regidores ahora quieren ser alcaldes. ¿Y tú, conchudos? Los regidores ahora quieren ser alcaldes. Ahora sí, vienen a darte la mano. Ay, sí, ¿cómo está? Pantalleros, chupamedias, de los partidos políticos como Renovación Popular, los de Acción Popular, Cooperación Popular, todos ellos, tremendos chupamedias. Aquí, amigos, hermanos, familia, están postulándose, vamos a tener que decir cómo son. Aquí no hay ninguno, no tiene el favoritismo. Lo que queremos que ustedes, sabiendo todo, elijan. Digan, no, este sí merece mi voto, y usted, hágalo. Tiene todo el derecho, nosotros podemos hablar 500,000 cosas, pero ¿está usted convencido que ese es su alcalde? Háganlo. Ahí salen ahora a decir, ah, es que está llegando el padrillo. El padrillo, o sea, dice que tiene 4, 5, 10 hijos. Eso no debe de interesarnos, que tenga 50 hijos. Mientras trabaje honestamente. Esa es su vida privada. No nos interesa. Y algunos de ellos que son enojados, matones, quieren ser alcaldes. Es decir, estamos en un país donde ya hemos perdido todo tipo de dignidad. Ojalá nos escuche. Y si no, bueno, vamos a seguir mereciéndonos lo que nosotros elegimos. Y no lo hagan pensando solamente en ustedes, pensando en el futuro de nuestros hijos, de nuestros nietos. ¿Qué le vamos a dejar? ¿Acaso no nos van a juzgar y decir por qué no hicieron algo? Como nosotros recordamos a los montoneros de Junín para decirles gracias a nuestros abuelos, gracias a nuestros ancestros que lucharon en Junín, dieron su vida para que podamos tener la libertad del yugo español. ¿Qué hace ese monumento del Cuchipizarro, como le decíamos antiguamente, de Francisco Pizarro, ahí, casi cerca a Palacio de Gobierno? ¿Qué diablos se merece el respeto este sinvergüenza? Yo no sé qué estamos hechos, y todavía todo el mundo, hasta los medios de comunicación de la capital, estamos desde el Palacio de Gobierno, el Palacio de Pizarro. ¡Conchudos! ¿No se dan cuenta? Cuando nos maltratan, hay que hacerles gloria. Cuando somos buena gente, hay que darle duro. Ese es nuestro país. ¿Estamos hechos de eso? Solo meditemos. Mejor, nos vamos con otra canción. Cuando le cantamos así a todos los políticos de izquierda y derecha y les decimos, ¿gavilán o paloma son? ¿Saben quién canta esta hermosa voz?
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agradecer, como siempre, al señor Ceferino Pérez de Radio Trueno en los 99.1 FM, a nuestro gran amigo Gerson Paraguay, Jaime Rodríguez de Radio Jaimar en el Callejón de Guaylas en los 95.1 FM. Pronto estaremos desde Huancayo transmitiendo desde Ancash, desde Puno, desde Urcumayo nuevamente, desde Radio Impacto. Hablando de Urcumayo, un saludo y un abrazo para nuestros amigos y hermanos que allá nos prepararon una rica trucha. Ay, ay, ay. Al popular Crespo fuimos a visitar a un familiar como es nuestro hermano, primo hermano Justino Cóndor Riantas, y fuimos a comer al parquecito. La gente tan amable, tan cariñosa, uno camina con mucha tranquilidad. Aquí en Lima tienes que estar mirando atrás, adelante, a ver quién te está mirando, que sales, no sales. Es decir, tienes que andar con el susto. Y si llevas un buen celular, mejor déjalo en tu casa. Anda con tu chanchito, así como lo hacemos nosotros, andamos con nuestro celular chanchito. Pero hablando del celular chanchito, grabó muy bien lo que marchamos en las pampas de Chacamarca. Con el permiso de cada uno de ustedes, vamos a mostrarles, o sea, vamos a leer y vamos a ver, qué hacemos con este video que ya ha dado la vuelta al mundo y que nos han escrito muchos de nuestros hermanos. No nos conocen, pueden ingresar a nuestra página de Facebook en Marcelino Llantas, Espinosa Marcelino P. Llantas, ahí dice, al Facebook, y ustedes van a ver marchando en las pampas de Chacamarca. No nos conocen, mucha gente no nos agarra todavía, porque siempre hemos sido así, de lo sencillo, de lo simple. No estamos ahí que ya estamos haciendo todo lo posible, etcétera, etcétera. No. Pero ahí está. Ustedes van a ver cómo estamos marchando. Vamos a ponerle la marchita que también le pusimos para que puedan ustedes escuchar y que, por supuesto, a ver qué nos dicen. Ahí está. Canchis queso, cancha queso. O como decía Abelino Cáceres, ¿no? Yura lado, yura derecho. Bueno, ahí más o menos, ahí está. Pero lo que más da y agrada, los comentarios a favor o en contra, la vamos a leer para que ustedes vean que no tenemos ningún temor. Va llegando cerca a los 15,000 vistas, así de sencillo, nada más. Está bien.

0: no está mal. Pero vamos a leer los comentarios de las personas que nos han escrito ahí. Lo vamos a escuchar. A ver qué dice aquí. Chely Reséndiz vive en Alabama. Fue uno de mis estudiantes allá por Denver, Colorado. Ahora vive en Alabama y dice: hola, señor Llanta, ¿se acuerda de mí? Yo iba a la escuela con usted en Denver. Sí, cómo no nos vamos a recordar. Griselda, cuando tenía, bueno, estaba ahí. Bueno, estábamos los primeros años allá en Denver, Colorado, Estados Unidos. A ver, vamos por el otro lado. Dice aquí, bueno, tiene letras japonesas, no podemos leer quién, pero dice así: lo bueno, lo malo y lo feo de la jornada. Sí, señor, ahí nos pone. Elizabeth Isla Leines está en Estados Unidos. Lo dice: muy bien, amigo, disfruta de nuestras fiestas patrias. Ajá, te felicito. Ah, bueno, ella era animadora de los Chapis en Radio Inca. Estamos recordando desde muchísimos años. Vamos aquí a ver. Libertad Ceballos Basualdo nos escribe y dice: ¿Qué pasó, Marcelino? Estás marchando como los políticos sin compás. Libertad Ceballos, recordamos que su mami tenía un cafetín ahí en el Colegio 6 de Agosto. Que nos vendían las cachangas, el cafecito. Bueno, es la hija que nosotros la conocimos también muy jovencitos y, por supuesto, opinando en el programa. Rigorto Cajahuán Callauri, don Marcelino, feliz fiestas patrias, un abrazo. Junino también. Gina Luz Georgina Galvez Velarde, ella fue maestra, ya también jubilada, en la capital. Y, por supuesto, dice Marcelino, mi hijo vio el video y se rió mucho y me preguntó: ¿por qué marcha solo? Claro, marchamos solo porque simplemente no queríamos tener, al lado los políticos, o sea, solito recordando. Le hubiese dicho que es una parte de la traición, como que en el corazón lo llevamos y dijimos: ¿por qué no marchar? Se nos salió, sí, del ratito, y después lo comentamos con la gente del santuario y dijeron: señor Marcelino, hubiese avisado, nosotros hubiésemos hecho barra, dale duro, hubiésemos hecho un tremendo chonguito. Bueno, se los pasó. Cóndor Salcedo dice: buen patriota. Doris Llantas Calzada: qué lindo tío, este desfile es un ejemplo de que cuando nos unimos podemos lograr grandes cosas sin discriminación y con respeto por todos. Jesús Gamarra escribe y dice: amigo Marcelino, recuerdo gratos del desfile del 6 de agosto como estudiantes del Colegio 6 de Agosto. Un abrazo. Recuerdo el viaje breve en el tren macho a carbón de los años 60. Por entonces el director, un familiar, Víctor Salazar Vera, que en paz descanse. Recuerdo muchos nombres: mi amigo Víctor Mercado, Ever Cóndor, Elcita Valdeón, Anita Artica, entre otros, y muchos abrazos. Claro. A Víctor Mercado, que era de la notaría Mercado. Había en esa época 2 o 3 notarios en Junín. Ahora hay uno solo. Monopolio. Bueno, Esther Elena López Ricaldi: muy bonito, don Marcelino. Faltó su uniforme y su puntero. Cuando dicen puntero, era un palito que llevabas al lado derecho y marcabas el paso, ¿cierto? Mira cómo la gente recuerda, ¿no? En los años 60, sí, pues había los que llenaban prácticamente los trenes, los carbones andaban morenitos. No eran morenitos, sino como el carbón es negro y toda la cara se les manchaba de morenito. Y aquí tenemos a Juan Vega, un gran amigo, gran humorista, que también muy pronto se debe de unir a nuestra cadena internacional para lo bueno, lo malo y lo feo. Vamos a ver si logramos tener. Él dice no. Juan Vega dice: usted le enseñó a marchar al alcalde de Ate, Franco Vidal, o sea, sin compás, porque lo han presentado a Franco Vidal de Ate marchando de distintas formas. De eso nos salió para poder que la gente pueda tener llame la atención y diga: mira, este no sabe marchar, este no sabe. Ese es el chiste. Pero miran el monumento, miran las banderas de quienes nos ayudaron prácticamente a salir de esta situación. A ver qué dice Moisés Buitrón Bonzón: los que tocan en una banda de un colegio nunca saben marchar, otros ya nacen defectuosos. O sea, estamos defectuosos, estamos descuadrados. Bueno, gracias por su comentario, sin palabras. Bueno, así es. Isaías Eugenio Vicente Maximiliano, dirás antes que lleguen los delincuentes fugiasnos al poder. Bueno, Lucho Córdoba, promoción, sí, de Túpac Amaru II de la histórica provincia de Junín el 6 de agosto. Saludo, Marcelino, desfile sin corrupción. Eso es patria, un abrazo grande. Felices fiestas patrias. Gina Lucio, Gina Galvez dice, felicitaciones, Marcelino, no te juntas con la chusma. Nos habla desde la capital. José Jorge Cóndor dice, buena, don Marcelino, bienvenido a Junín. Muchas gracias, Jorge. Hermi Arauzo, bravísimo, mi estimado Marcelino, recordando los maravillosos años agostinos, felices fiestas patrias. Leandro Guadalupe, Marcelino, usted nunca has desfilado en los batallones porque ha sido músico en la banda del glorioso 6 de agosto, subcampeones en el concurso de bandas en el Centro Cívico en Huancayo, después del Inca Garcilaso de Acoya, para que nunca se hueven. ¡Auch! Vamos a seguir leyendo, si sí, nos falta algunos minutos. Bueno, vamos a seguir leyendo a ver qué dice Rosa Mérida León. Muy bien hecho, Marcelino, te felicito por tener agallas para hacerlo solo, y qué mejor desfilar en nuestra pampa gloriosa de Chacabarca. Es un honor desfilar con honor y sin políticos corruptos en el camino. Abrazos y bendiciones. Cuídate mucho. Felices fiestas patrias. Gracias. Virgilio Romero. Saludos, Marcelino. Me uno a tu protesta. Victoria, la tía Victoria Llantas dice, tío, te recostaste cuando desfilando en el colegio, pero marchas más fuerte, o sea, descuadrado estamos, pues no hay problema. Eva Tobar, felicitaciones. Moisés Inostroza Churampi dice, por un derecho de igualdad y libertad siempre. A ver por acá, William Peña Anco, qué bien, en los buenos tiempos, un saludo efusivo y un gran abrazo, Marcelino. Compañero de estudios, William Peña Anco, paisano y junino. Victoria Figueroa, la chinita, nos empieza a escribir, hace años vivía como a tres puertas de nosotros en la calle Simón Bolívar. Oh, qué bien, Marcelino. Marcando pasos bravos, recordando siempre la juventud, disfruta de tu estadía en nuestra añorada y querida tierra Junín, mientras Dios nos da vida y salud y abrazos. Vamos a seguir leyendo a quienes nos han hecho, pero vamos a ir a la música. A ver, vamos a recordar uno bien antiguito para que todos ustedes se pongan a alegres o tristes o recordando a su peor es nada. Aquí va Miguel Gallardo y dice, hoy tengo ganas de ti, pero si no tienes nada, chapa tu almohada y a dormir nada más, pues no pienses en lo otro, ¿eh? Nada de chocolón. 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
0: 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Gracias.
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0: A veces la vida nos da sorpresas y muchas sorpresas de seguro. Qué bonito, qué grato que nuestro gran amigo Arturo Álvarez, que en los años, bueno, del 80, ¿no? Por los 80, 85, trabajamos juntos con lo bueno, lo malo y lo feo de la jornada. Y nos envía un audio que en uno de estos días es de las pocas personas que conservamos como buenos amigos, como buenos hermanos, que siempre estamos en comunicación y que, por suerte, en estos días lo vamos a tener en un programa especial que vamos a tener a través de nuestra frecuencia y en cadena internacional con Radio Jaimar en Ancash, en Radio Trueno en Huancayo. Vamos a tener un programa especial y que con la suerte que tengamos y conversamos, de repente él se viene a hacer el programa totalmente todos los días y estamos en conversaciones para poder hacer porque él anda muy ocupado. Pero lo que dice y lo que nos manda en el audio, estamos totalmente de acuerdo, Arturito. Gracias, hermano, a ti y a todos los que siempre han tenido ese afecto de no olvidarnos de hace muchísimos años, porque comíamos nuestro caldito de, ¿cómo se llama?, cuando íbamos a comer ahí por evitamiento, nos íbamos a comer nuestro caucaucito ahí en Quilca, es decir, tantos recuerdos, hermano. Aquí vamos, ¿qué es lo que dice? Y los saludos desde algún lugar de Lima, Arturo Álvarez. Aquí está, escuchemos a ver qué es lo que nos dice.
1: Buenas noches, felicitaciones y felices fiestas patrias, mi querido Marcelino Marce. He estado escuchando tu alocución, me parece genial, no porque seamos amigos, hayamos trabajado juntos mucho tiempo. Bien dicho todo lo que dices, y a seguir para adelante. No sé, como tú bien dices, que hace un monumento a Pizarro ahí, al lado del Palacio de Gobierno, cuando fue un tal Pancho Pizarro, criador de chanchos, ignorante como él solo, que vino a llevarse el oro y a conquistarnos, entre comillas, a un imperio incaico que era no solo Perú, sino todo, abarcaba todo, todos los países de Sudamérica existentes, y que ellos vinieron simplemente a robarnos todo lo que nosotros teníamos, a divisionarnos. Lamentablemente eso ya pasó hace muchísimo tiempo, pero del cual yo no me siento orgulloso de haber sido prácticamente colonia de los españoles. A nosotros no nos vino a conquistar el rey de España, sino Pizarro. Qué vergüenza. Y bueno, sería larga la locución porque tampoco San Martín debería estar ahí, honestamente, porque la historia es distinta de las que enseñan a los alumnos en los colegios, de Simón Bolívar, de San Martín. Por eso digo de broma siempre, por eso estos dos supuestamente libertadores, San Martín y Bolívar, terminaron en jabones o detergente, de verdad, porque la verdad la historia la han cambiado tremendamente lo que es la realidad de lo que pasó. Y tendría que hablarse mucho, mucho, ¿no?, de la historia peruana, que la han tergiversado a la manera que ellos les han dado la gana. Y eso yo no quiero que estudien mis hijos, que tienen 9 y 7 años pareja. No quiero que estudien una historia totalmente distinta, donde siempre el peruano es subyugado, ¿no? Cuando éramos imperio, un imperio resoluto, un imperio ganador, un imperio de trabajo, de empeño, de desarrollo, de prosperidad, donde no teníamos que pedirle nada a nadie. A eso algún día tendremos que llegar. Algún día tendremos que llegar a lo que hemos estado. En fin, sería larga data hablar de tantas cosas de esto, de los orígenes de cada país. Acá estamos hablando del Perú, de Argentina, de Paraguay, de Uruguay, es una cosa de locos. De los guaraníes, ¿no? De Paraguay, de Uruguay, de Argentina. Que Marce, todos salen blanconcitos y muchos veo en los TikToks que dicen, nosotros por si acaso no tenemos nada de latinos, ¿eh? Nuestra ascendencia es europea, dicen los argentinos. ¿Ah, sí? Ay, ya. ¿Por qué no regresan a su historia realmente, la primigenia, la oriunda, la originaria? Cuando ustedes dicen quilombo, los argentinos, quilombo significa confusión. Quilombo, por la etimológicamente hablando, por las letras, quilombo viene de África. Ajá. Tango viene de África. Milonga viene de África. Argentina, su gente primigenia fue africana. Africana, señores.
0: Todos.
1: Y de ahí se mezclaron con indios. Los indios como nosotros, ¿no? Los peruanos incas, a mucha honra.
0: Ajá. Sí.
1: Así fue. Pero después quisieron blanquear, entre comillas, a la Argentina. ¿No?
0: Ya, fíjate.
1: Y bueno, pues en las guerras de ese entonces, de antaño, mandaban como carne de cañón a todos los morenos sin armas. Ajá. Sí, señor, sin armas. ¿Para qué? ¿Para que muera, pues? Uh-huh. Y para que se queden los blanquitos. Los europeos.
0: ¿Y tú?
1: Disculpa, eso era complejado. Uh-huh. Todo totalmente eso hicieron los argentinos.
0: Bien, bien.
1: Lo que no hacen los brasileros, que tuvieron incidencia
0: Arturo
1: portuguesa.
0: Álvarez.
1: Ahí está, sí, es verdad, portuguesa, pero no dejaron de tener sus orígenes, que son morenos. Ahí tú ves, es una mezcla de morenos con blancos, así.
0: Así de simple.
1: ¿Cuál es el problema?
0: Bien, gracias, Arturito Álvarez.
1: Organigrama.
0: Lo pasamos todo el día, toda la noche.
1: País, ¿cuáles fueron realmente sus orígenes? ¿No?
0: Totalmente de acuerdo.
1: ¿Cómo ves que Francia? Porque todo es una conveniencia. ¿Te acuerdas, Marcelino, de Francia, del Mundial? Platini, ahí está. Platini, claro. Todo lo demás. Blanquitos, gringuitos. Claro, Francia, pues no. Uno decía Francia, pues Europa, pues claro. Francia, pues tiene que ser blanquitos. Ahora, Mbappé y compañía, todos son morenos.
0: Ajá.
1: ¿Por qué? Porque viene de las colonias de Francia, de los franceses, colonia, bueno, que son los del África, bueno.
0: Ajá.
1: Ahí sí les conviene tener morenitos, ¿no?
0: Cuando juega fútbol.
1: Porque,
0: sí, sí, sí.
1: Porque físicamente son más hábiles, da la timba, tienen fuerza, tienen biotipo. Ay, sí, fue. O sea, para el deporte, sí. Pero claro. Para los reyes, no, blanquitos.
0: Sí, sí, sí. Discriminación tremenda.
1: Hay 500.000 temas para hablar de ese tema, mi querido Marce.
0: Sí,
1: que
0: sí.
1: Se te quiere, se te aprecia. Disculpa por los tiempos, pero
0: no te preocupes.
1: Cuando uno es padre de familia, cuando un hijo de 9 y 7 parejitas y la mamá que fue separada hace muchos años, disculpa que lo diga, pero ya son 15 años que ella no genera ni 10 céntimos y tengo que comerme yo toda la mochila, tengo que jugar trabajo todo el día. Estoy dándole, ¿no?
0: Sí, sí, sí.
1: Viviendo una vida que lamentablemente no es muy precaria, que digamos, ni carentes. No opulente ni onerosa, pero una vida que hay, que uno quiere darle a sus hijos cuando menos, ¿no? Y de ahí la mamá aprovecha rico. Y todo el día tengo que estar pensando en cómo hago dinero.
0: Ah, sí, es Arturito Álvarez.
1: En parte ese es el amor que no tiene sus hijos, si tú tienes hijos y sabes lo que es eso.
0: Totalmente de acuerdo.
1: Bendiciones y gracias por esto que me ha motivado bastante. Hay muchas cosas por hacer mientras Dios nos dé vida y salud.
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3: Son las 9:08.
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1: son las 9 de la mañana y 29 minutos.
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0: las 9 de la mañana y 56 minutos.
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0: 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Ya llegamos a las 10 de la mañana, fíjense ustedes. 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
1: Las 10 de la mañana y 31 minutos.
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1: Las 10 de la mañana y 58 minutos.
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0: las 11 de la mañana y 14 minutos.
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1: Las 11 de la mañana y 29 minutos.
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0: 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Y llegó la hora del bitute. Sí, señoras, señores. Sí, ya son las 12 del mediodía. Todo el mundo ya tiene hambre. Yo también tengo hambre. Entonces vamos a comer. Claro que sí. 12 en punto del mediodía en todo el Perú y en Moderna Radio Papá. Provecho.
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0: 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La hora exacta en Moderna,
1: las 12 horas y 28 minutos.
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1: Las 12 horas y 59 minutos.
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1: La hora exacta en Moderna.
2: Las 13 horas y 30 minutos.
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2: Las 14 horas y un minuto.
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2: Las 14 horas y 29 minutos.
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2: Las 15 horas y un minuto.
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1: Las 15 horas y 29 minutos.
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1: La hora exacta es Moderna.
2: Las 16 horas y un minuto.
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2: La hora exacta es Moderna.
3: Las 16 horas y 33 minutos.
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2: Las 16 horas y 59 minutos.
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1: Las 17 horas y 30 minutos.
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1: La hora exacta en Moderna.
2: Las 18 horas y 3 minutos.
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Buenas, buenas. Como siempre les decimos a todos nuestros hermanos en el Perú y el mundo, buenos días, buenas noches, o donde se encuentren, porque estamos en vivo y en directo desde los portales de Javier Prado en Lima, Perú. Estamos enganchados con nuestras emisoras en señal abierta para ofrecerles música, noticias y el buen ambiente y los comentarios originales con credibilidad, sin hacer daño a nadie, porque esa es nuestra misión. Agradecer, como siempre, a Radio Trueno en los 99.1 FM, Huancayo y Huancavelica, transmisión directa. Gracias también a Seferino Pérez, a Gerson Paraguay. Agradecidos a Radio Jaimar en el Callejón de Huaylas en los 95.1 FM. Jaime Rodríguez, muy amable. Agradecidos también a todos nuestros hermanos que nos están escuchando a través de Radio Impacto en los 95.1 FM, Urcumayo. Y Latin American Press Cashca Producciones en Argentina. Y nuestra central desde Moderna, Radio Papá, en los 107.5 FM. Gracias a Eddie Jones y J Studio. Les saluda, como siempre, Marcelino Llantas Espinosa. En un programa especial, como siempre les decimos, estamos de vacaciones. Seguimos todavía. Pero eso no quiere decir que tenemos que hablar y comentar. ¿Vamos? Sí, nos vamos. A ver si tenemos la primera canción para ustedes el día de hoy. Con lo que hemos escogido, ¿no? América. América. El gran Nino Bravo.

gente, cuántos jovencitos estarán diciendo, ¿y esas canciones de dónde vienen? ¿Quién los ha puesto? ¿O de dónde salen? Son las canciones que nunca van a pasar de moda si no saben. Recuerden que estos son temas de los años 60, 70, 80, 90. Algunos temas del 90, pero vamos a colocar más del 80, del 70. Época de oro, nos dicen algunos de las baladas románticas que cantaban a todos nuestros hermanos, especialmente jóvenes de provincias, en la capital, en Lima o en cualquier parte del mundo. Siempre han estado pendientes de que cómo se desarrollaba esta situación en cuando se cantaba, parece de película, ¿no? De antes, cuando del balconcito nomás les miraba la chica y salían cantando a un grupo de amigos. Dicen, sal si sabes querer, sal si sabes amar, por tu ventanita nomás, diciendo a tu mamita, mamita, voy a ir a hacer, ya sabes, me voy al ñoba. Cada uno tiene sus recuerdos. La gente de los 40, 50, 60 años jamás nos han escuchado, de seguro. O jovencitos que están pisando los 30 años no han tenido la oportunidad de escuchar a los grandes hombres de las radios. De las radios de la época de oro, muchos dicen, pero cada tiempo tiene su momento. Por ejemplo, tenemos ahí emisoras que todavía mantienen la música de música inolvidable de los recuerdos, pero no todos tienen la misma calidad de voz. O sea, ya han desaparecido, ahora tienen diferente, quieren forzar, quieren estar sentados como en el baño. Pero cada uno con su tema. Natural, sin fingir. Y que a veces muchos de nosotros recordamos esas épocas de oro. Bueno, los que han vivido en las regiones, aquí en la capital también. ¿Quién no escuchaba en los clásicos colectivos de la época que habían de los años 86, los años 70, cuando viajaban todavía por los tranvías? Muchos de ustedes quizás no saben cómo funcionaban los tranvías en la capital, Lima, Callao. Ahora es un pandemonio de tráfico, pero ahí estaban, salían las jovencitas. Antes también los estudiantes estaban, solamente había colegio de varones y había colegio de mujeres. Entonces los varones iban a espiar a las chicas y las chicas también iban a espiar a los muchachos. Y antes, qué bonito era, ¿no? Que los muchachos se enamoraban a las chicas. Ahora no, las chicas se avientan. Ya no piden la mano a papá, mamá, ya tienen todo cuando van a hacer el compromiso de matrimonio. Bueno, cada época, cada momento. Aquí no decimos que esto es mejor o que ello fue agradable. Solo les comentamos las historias como son. ¿Pero para qué nos vamos a detener más? Vamos a seguir escuchando algunas canciones que tenemos para ustedes en el día de hoy. A ver, vamos a ver si ya tenemos a... Sí, a José Feliciano. Este gran tema que dice, cuando pienso en ti...

bueno, Radio Moderna, Radio Jaimar, Radio Impacto, Latin American Press, Cashca Producciones Argentina, todos conectados con los especiales, ¿no? Bien, bien, bien, bien. Queremos agradecer a todos nuestros hermanos de todo el Perú que nos están escribiendo y nos dice, señor Marcelino, también no sabíamos de la faceta de ser hombre de radio, de músicas románticas, ¿no? Ustedes, para llegar a este mundo de la radio, hemos tenido que hacer de todo. Las experiencias las van a ver por aquí. No necesitamos quizás escribir un libro, quizás algún día para los jovencitos. Hace pocos días hemos hablado con los muchachos del Colegio de Periodistas del Perú. Tenemos una reunión muy importante después de ver cómo se está manejando la situación política en nuestro país. Sé que muchos de ustedes no les agrada, no les gusta que hablemos mal de uno y otro candidato. No les gusta que hablemos mal de la señora Keiko, presidente del Perú. No quieren que hablemos, o sea, como estemos como los sobones de los medios de comunicación de la capital. Todos ellos hasta lloran. Milagros Leiva, que Juan Caín empieza a llorar cuando se salieron los congresistas. Es decir, tenemos medios de comunicación comprometidos y enraizados de proteger a los extorsionadores, a los delincuentes, a los corruptos de esta época. Aquí, como les decimos y volvemos a repetir, hay 50% en el Perú que apoya a Keiko, otro 50% que apoya al señor Sánchez. En todo caso, el que apoyan al parecer es el señor Pedro Castillo. Pero cuando hablamos así, muchos dicen, ya, ponte tu gorro o tu sombrero chotano. No. Me pongo mi berrete de Junín, mi chullo. Me pongo mi huachaca de Junín. Y muchos de ustedes dirán, ¿y qué es eso? A ver, huachaca era cuando a los niños de hace muchísimos años, a veces les ganaban ir al baño, entonces ya tenían ahí como una bayetita bien amarrada a la cintura. Y ya pues, rapidito, no tenían que temblar ni pasar momentos difíciles. Es decir, hay muchas cosas que en el Perú, en las regiones, se conocen, se saben. Pero hay mucha gente que también menosprecia a la gente de las regiones. Ahora están empezando a menospreciar a la gente que están fuera del país. Y a veces con muy, muy buena razón. Porque también los que salen fuera del país, o sea, se van a Estados Unidos, se van a España, se van a Italia, se van a Argentina, che, mirá, o se van a Nueva York, o se van a diferentes, o al Japón, regresan a nuestro país, están pisando cáscara de huevo, se creen los dueños, o sea, ya menosprecian a la gente, dicen, ¿y eso qué cosa es? Atatao, ni siquiera dicen así, oh ya. Che, mira, que allá estamos en nuestra pavada. Es decir, que de seguro se les pega el acento. Hemos salido del Perú más de 35 años. Creo que tratamos de mantener de que la gente de otros países lleven nuestras costumbres, nuestras tradiciones, ¿no? Que les decimos, a ver, a nuestro perrito, nosotros le llamamos, su nombre es Onyx, pero le llamamos Chuchi, yo le llamo mi Chuchi. O algunos dicen, ¿y qué cosa es Chuchi? Chuchi es como chivolo, niño. O son palabras muy, muy tradicionales de los pueblos. ¿Por qué no mantener eso? Eso no nos van a hacer ni más ni menos. Hay que seguir cultivando que nuestros niños conozcan las diferencias que hay en las diferentes partes del mundo. Y que nosotros sigamos viviendo en paz y alegría. Pero así se molesten, así pongan la cara de carnero degollado, como la señora Silvana Robles, que ahora ya se ha puesto a llorar
en la selva con los achaninkas, diciendo que no, yo estoy en contra. Bueno, que investiguen lo que pasó con ella. Es que ella pues no mostró su voto. Y todos han mostrado su voto y dicen no, que hay otros que también se han olvidado, como ayer o ese día de la votación, a los medios de comunicación los encerraron. O sea, a todos los periodistas de Lima, de la capital y de todos, pero especialmente de Lima, no los dejaron entrar al Congreso, al Senado. Los encerraron como ganado. O sea, no hay respeto a la prensa. Y así, los chupamedias de la prensa rompiendo cohetes, dándole vivas. Hay que ser bien arrastrado para hacer eso. Con eso no decimos que nosotros somos los mejores o que no. Por eso es que nos llega. Hay invitaciones de diferentes lugares que nos llegan y nos dice, señor Marcelino, ¿puede venir por acá? Claro, si son universidades, lo hacemos con mucho gusto. Pero si nos van a mandar ahí a hablar con Salapastroso, hermana, no lo queremos. Bien, vamos con más música. Vamos a hoy día hablar sobre los medios de comunicación, como la prensa escrita, la televisión, la radio en la capital, toditos, ¿eh? La gran mayoría. Nadie saca. ¿Cómo vamos a hacer a ver con esos 49 hermanos peruanos asesinados en el sur? Y hay muchas cosas más que tenemos que conocer. Vamos a la música. Este es otro de los grandes temas que tenemos para ustedes y a través de nuestra tremenda programación de Radio Trueno, Radio Jaimar, Radio Impacto, Moderna, Radio Papá y Ango.

0: ¿no? Esas musiquitas de los años, 70 aparecieron más o menos, ¿no? Con Woman, Black Magic Woman, algo así, con Santana, y este que es Samba para ti. Y tenemos otros temas que también fueron tremendas canciones que en estos días les vamos a brindar. Pero hoy estamos enciendo música, noticias. Andamos de vacaciones y ya pronto volveremos aproximadamente en un mes más, porque vamos a salir de los diferentes lugares del Perú. O sea, vamos a salir con los diferentes programas que tenemos en radio en Puno, en Juliaca. Bueno, vamos a Ancash, que también vamos a salir con Radio Jaimar. La próxima semana te vamos a estar viajando a la ciudad de Huancayo para salir por Radio Trueno en vivo y en directo desde ahí para el mundo, así como lo estamos haciendo ahora desde los portales de Javier Prado, oficinas principales de Moderna Radio Papá. Y para que tengamos diferentes tipos de programación para que ustedes disfruten, pero con la misma calidad y algo muy importante, con la seriedad que le tomamos a las noticias, a las informaciones en nuestro país. A ver, vamos a ver, tenemos aquí algo que nosotros queremos comentarles sobre especialmente los medios de comunicación, que en estos momentos en la capital es un verdadero dolor de cabeza. Así es, a ver, nos están escribiendo de distintas partes del mundo. Muchas gracias, Japón. El chinito nos dice, qué bien. Estamos tomando, dice, un cafecito en el señor Jaime Rodríguez de Radio Jaimar, que la próxima, en este mes nos vamos a Ancash. Están que escuchan, saludos para mi amigo, dice Eugenio Giraldo, estamos tomando un café, esos cargaritos de la sierra. Sí. También tenemos aquí, a ver, ¿quién nos están escribiendo? Muchos de Noé. De ahí, de la ferretería El Maestro, dice aquí, a todo volumen, señor Marcelino. En Huancayo nos dicen Chupaca. Estamos escuchando su programación a través de Radio Trueno. Sí, pues. Y se hacen una pregunta, ¿y qué le pasó? ¿Por qué está apareciendo de vez en cuando? De vez en cuando, peor sería que ya nunca apareciéramos, ¿no? Sí, así es. Bueno, vamos a en unos instantes a analizar los medios escritos, cómo están en estos días los titulares. De verdad que nos da verdadera vergüenza. Pero mejor vamos a la música para que así combinemos y no nos caiga tan pesado la noche ni el día. Vamos a ver si tenemos ahí ya.
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0: Este es el gran Rabito o de Santa Bárbara, dice Charlie. Tuvo su época esta canción.
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0: Lo mejor para ustedes.

Bien, bien, bien. Vamos a ver. Sí, sí. Vamos a comentar de todos aquellos problemas que hay. A ver qué pasó. A ver, vamos a ver si tenemos. No lo baja. Ahí está. Bajamos el volumen un poquito para que nos puedan escuchar. Y aquí tenemos, a ver si mejor nos paramos un poquito nuestro fondito musical para analizar los medios de comunicación de la capital. A ver, vamos a ver, aquí tenemos a todos los periódicos como el día de hoy, de la prensa escrita, toditos, ¿eh? Alineados, ¿no? Ya no dicen nada, ya de la señora Keiko es lo mejor, es lo máximo que tiene. Hasta los medios de comunicación en televisión dicen, no, está utilizando un vestido azul elegante que le da claridad. Están analizando hasta, no sé si también van a mirar por ahí qué tipo de calzón se ha puesto. O sea, no sé si eso será noticia, pero si hablamos de noticias, si el vestido estaba bueno o malo, por si acaso, tiene una similitud con unos vestidos de los kimono, o sea, con la misma franjita que tiene ahí en los brazos. Claro que le ha puesto otro tipo de diseño de seguro, pero dando a entender que también viene de la cultura japonesa. Así que no se vengan a engañar, no nos vengan a hacer chistes baratos los medios de comunicación, que se ha puesto un turquesa muy bueno de noche. ¿Cuándo diablos estaremos hablando? Que de seguro son programas de amenidad, pero a veces son políticos, programas políticos que están hablando. Ya no saben de qué hablar, ya desapareció Sánchez. Bueno, fue a Trujillo. A Sánchez y lo votaron prácticamente de Trujillo, porque ¿para qué va al norte si sabe que todo el norte votó por Keiko Fujimori? Es decir, acá por eso decimos que el Perú está dividido. La izquierda y la derecha en el Perú, entiendan bien, no existe. No hay izquierda, no hay derecha. Todos son la misma vaina. Por ejemplo, vamos a ver el diario El Comercio, que estuvo apoyando mucho a la señora Keiko. Dice, el gobierno pedirá facultades para seguridad, impulsar MIPES y eliminar trabas burocráticas. Queremos ver. Ahí marcharon y sacan en primer plano al general, dice, William Zapata, ex comandos Chavín de Huántar, rinden honores al Perú. Seguro que el grupo Chavín de Huántar, nadie estamos en contra, pero hay algunos que se cambiaron porque son del Chavín de Huántar, como William Zapata, se fue al Congreso, estuvo con Acuña, denigró, discriminó a su propia gente. Así es que aquí les cantan Ave Marías ajenas. Dice, en Cuba abren gasolineras, farmacias y geriátricos al sector privado. Y bueno, está bien. Roberto Sánchez regresaría al Congreso como asesor de Juntos por el Perú. Bueno, tiene derecho de seguro, pero ahí están haciendo la noticia, que por supuesto, ese es el diario El Comercio. Vamos a ver la noticia, dice aquí, alerta roja en Lima por calor extremo. Sí, tengan cuidado, porque dice va a llegar a 36, 38 grados. Sí, pues Lima ya parece no invierno, nos parece más ya verano, a veces estamos que nos ancochamos. También dice, a ver, ¿cómo se llama el periódico? La Noticia. Esto es que justamente su editor dice, es un general, Luis Vázquez, como buen general, en primera plana está mostrando, dice, mostraron su amor por el Perú. Regimientos militares y policiales, caballos de paso y delegaciones extranjeras brillaron en la gran parada y desfile cívico-militar. De seguro, lo hemos visto todos, hemos apreciado lo que sucedió, pero lo dejaremos para otro momento. Dice, Keiko dio su primer balconazo. Hitos, pero no dicen nada de las cosas que están pasando, como diariamente ya se va a venir, parece los camioneros, los transportistas van a hacer paro porque el petróleo está subiendo. Y andan enojados. Donald Trump dice, jura venganza contra Irán. Eso es lo que pone la noticia. Control territorial en estados de emergencia. Ojalá sea control y no se vayan fuera del control y empiezan a hacer estupideces, asesinar a la gente.
Esperamos que no suceda eso. En la República, como siempre, fiel a su a sus principios, también están ahí. Por supuesto, es un medio de comunicación de oposición que tiene todo el derecho de serlo. Dice Fujimori, pide facultades para legislar por 120 días en materia laboral, penal, empresarial, tributaria y de organización del Estado. También del diario La República está diciendo en su primera página que la presidenta de México pide un salvoconducto para Betsy Chávez. La brigada canina acaparó la atención del público en la gran paramilitar. Expertos señalan que falta de financiación para promesas sociales del gobierno. Eso, de seguro, lo sabemos. ¿De dónde va a sacar dinero? Si ella misma ha dicho hace pocos días, estoy recibiendo un país destrozado, como catástrofe, o sea que no hay dinero. Señora Keiko Fujimori, usted ha gobernado 10 años detrás de bambalinas. Usted es el responsable de las cosas, como ese Congreso de la República utilizaba el dinero. Ahora no nos vengan a decir, ¿y qué tiene que ver la señora Keiko? La señora Keiko recibía de los 73 congresistas que tenía desde su primer año, hace 10 años atrás, del 2016, y que ella recibía su paguito, o sea, todos le colaboraban su luca. Ahora se recibirá más, o sea, 1,000 soles. Imagínense ustedes, 73, ¿quién gana 73,000 soles al mes? Eso es lo que recibía. Y lo que hacía es que simplemente todos sacaban las leyes a favor solamente de los propios intereses. 50 millones pedían los congresistas para hacer su propio baño, arreglar sus baños. 50 millones para arreglar baños. Eso es parte de esta izquierda que se fusionó con Fuerza Popular y Perú Libre. Por eso cuando mucha gente ahora quiere ir a ser candidato, algunos han sido de Perú Libre, ahora ya no quieren estar con Perú Libre, se van con Acuña, o se van con Cooperación Popular, o se van con el otro grupo que en estos momentos están saliendo, los de Acción Popular. Y Acción Popular también, que ha sido un desastre con los niños, todos ellos. Y algunos que son todavía bien hipócritas, critican, le dicen de todo a los alcaldes, regidores, a los gobiernos regionales, pero cuando hay una reunión están bailando y tragan juntos. O sea, están bailando, le dicen la vela verde y no tienen dignidad. O sea, no mantienen principios como ser humano. Si usted no está en desacuerdo, pues ¿por qué? A nosotros nos han invitado para que pasemos a los estrados, para que estemos sentados bien o que no, con el público, con la gente común y corriente, como dice, estirando el pescuezo para mirar los desfiles, pidiendo el permiso para poder agachar o meter nuestra cabecita como somos chatos, para ver si podemos ver algo. Pero así es, todos tenemos que sufrir para que de esta manera puedas entender cómo la gente siempre está discriminando a nuestra gente. Mejor, ¿vamos con la música? ¡Claro! Vamos a ver si ya tenemos a la gran Tormenta. Tormenta es una cantante y dice así: como una chica y un muchacho.

Bien. Queremos agradecer a nuestras emisoras que están en señal abierta. Radio Trueno en los 99.1 FM, Huancayo y Huancavelica en sintonía. Gracias, Severino Pérez, como siempre comprometido con la gente del pueblo. A Radio Jaimar en el Callejón de Guaylas en los 95.1 FM. A Jaime Rodríguez, gracias. Gracias a Adolfo Vázquez de Radio Impacto en Ulcumayo. Un abrazo para todos allá en Ulcumayo, para el popular Crespo. Qué ricas truchas por allá. Un abrazo para toda la familia. Para Justino Condo Riantas, primo hermano. Fuimos a visitar. Qué hermoso lugar, de verdad. Perú tiene muchas maravillas. Nosotros que hemos viajado por diferentes lugares del mundo, podríamos decir que lo que tiene el Perú es hermoso. Paisajes agradables. Nos dijeron que hubo un accidente por esa zona de Ucumayo, pero también han hecho una carretera donde en algunos lugares de pista, pero bien angostistas en algunos lugares. Bueno, ya vamos a comentar al respecto. Bien, vamos a ver qué dicen los medios de comunicación. El diario Expreso, vamos a seguir analizando. El Expreso dice: gobierno acelera, ejecutivo solicita

0: los diferentes gobiernos. Ella dijo, no, no, los gobiernos hace 20 años han hecho un desastre. Y llama como ministros a los exministros de los otros gobiernos. ¿De qué hablamos? De eso no comentan, simplemente están mudos. Pero hablando de medios de comunicación, vamos a ver cómo nos ven en el extranjero. Vamos a pararlo ahí para escuchar mejor. Sí, vamos a parar la música ahí. Miren ustedes cómo los medios de comunicación, hombres de prensa, del exterior, opinan sobre la situación del país, o sea, del Perú. Escuchen.
1: Dice que la fruta no cae muy lejos del árbol. Lo que significa es que un hijo no es muy diferente a su padre. Y me estoy refiriendo a Keiko Fujimori, la hija de Alberto Fujimori, un hombre que pasó un montón de años en la cárcel por actos de corrupción, por abuso de poder, muchísimos muertos. Realmente el hombre fue un pésimo presidente para Perú. Pero los peruanos, después de 3 intentos fallidos en donde ella perdió como candidata a presidente, decidieron darle una oportunidad. Tal vez porque es mujer, tal vez porque se olvidaron un poco de lo que hizo el padre, tal vez porque el otro candidato no era precisamente el mejor del mundo. Sin embargo, yo les quiero advertir que acaban de cometer un gravísimo error. No solamente porque se trata de una ideología que no va con los países pobres. Yo sé que Perú no es pobre, pero es un país en vías de desarrollo y tiene muchísimos problemas sociales. Yo he estado ahí. Sino que este tipo de proyectos políticos de derecha, lo único que hace es enriquecer a los ricos y empobrecer a los pobres. Nunca uno de estos regímenes funcionó en América Latina. Y lo está demostrando absolutamente todo lo que pasa en los demás países que tienen este tipo de gobiernos de derecha. ¿Sí? A Argentina le está yendo para la mierda. Bueno, ni hablar lo que puede pasar con Brasil, lo que ya pasó con Brasil con Bolsonaro y que lo que se puede repetir con su hijo si llega a ganar las elecciones. Pero solamente hago este video para recordarles y para avisarles que acaban de cometer un gravísimo error. Esta mujer, por más bonita que parezca, va a tratar de conseguir revancha por lo que le hicieron a su padre, que fue puesto en la cárcel perfectamente bien. ¿Sí? Se lo merecía de arriba y abajo. Y, entre otras cosas, no va a cambiar en lo absoluto a Perú. Un país hermoso, con gente maravillosa, con un patrimonio increíble, cultural, económico. Bueno, ni hablar. La comida más rica del mundo, sin ninguna duda. Así que les deseo mucha suerte. Yo solamente soy un periodista que opina y ojalá que mi opinión les sirva para algo.
0: Bien, gracias.
1: ¿Qué opinan ustedes de esto? Espero sus comentarios y
0: comentarios. Y gracias más bien por estar hablando. Pablo Padula se llama ahí, y justamente estaba hablando sobre la realidad y la elección de Keiko Fujimori. En el exterior lo ven diferente, pues. Fuera del país, aquí los medios de comunicación, hay ayeros, lloran. Algunos, cuando se acercan a la señora Keiko Fujimori, le sonríen. Hay otro idiota que, perdonen ustedes, porque nos da rabia, dice, ay, me saludó, creo que anda flechándome a mí, a los de Willax. Claro, chupamedias, ya sabe que ellos están en un tal Víctor Raúl, algo así. Dice, no, lo hemos visto en un video. Dice, no, a mí me estaba mirando, creo que quiere algo para mí. Y la otra chica le dice, ah, sí, de seguro, imagínate que tú estás mejor que el otro que tenía a su ex esposo, etcétera, etcétera. Estupideces hablando en un medio de comunicación, si eso será más importante. Por eso decimos, no tienen argumentos, no tienen temas. Tenemos a un ministro de Relaciones Exteriores como es Spa, muerto fresco, le dicen cadáver andante, bueno, de todo le están poniendo los nombres, y se ha puesto como Terminator, ¿no? Como exterminador ahí el día de la parada. Nosotros lo mirábamos y estaba con unos lentes oscuros que parecía todo serio, y la gente que estaba atrás de él, o sea, no sé, se fue a un garza.

bravo, difícil. Todo el mundo estaba cubriéndose un poco, como diciendo qué olor, de dónde viene, y él estaba serio. Para que vean, ¿no? Nosotros también ya nos copiamos, ya nos metemos a esas cosas. Pero hablando en lo serio, el señor Spa fue un trabajador más de la embajada de los Estados Unidos, por si acaso. Esto tiene que ver con el nombramiento para que tengan mejor acercamiento, o qué es lo que está pasando. Pero recordemos y les decimos a todos, en el Perú todos deben tener la oportunidad, sea Europa, Asia, China, Estados Unidos, todos aquellos los empresarios que quieran invertir, que lo hagan. Que lo hagan, pero que sean responsables, como sucede en muchos países en el mundo. O sea, que por favor, que se hagan contratos, que respondan y que paguen sus impuestos como deben de ser. Los impuestos que deben pagar al fisco nacional, y no como la telefónica. ¿Cómo recordamos esos temas que han pasado y han sucedido en nuestro país? El Tribunal Constitucional, esos conchudos del Tribunal Constitucional en las anteriores gestiones que hicieron el señor Blume, le condonaron 200, 300 millones. O sea, ¿para qué tenemos las empresas aquí? ¿Solamente para que nos vivan en el Perú? O sea, todo el mundo, las empresas mineras, no, le dan un regalito a un pueblo y dicen, no, hay que condonarle porque le están dando algún regalo. O sea, se la saben todas. En los países como Estados Unidos y en algunos otros del mundo, si usted colabora, o sea, paga, te deducen de los impuestos, pero no te los perdonan. Eso no es así. Solamente en el Perú regalamos nuestras materias primas. Solamente en nuestro país hacemos que las empresas internacionales salgan beneficiadas. Imagínense la telefónica, ¿a cuántos habrá roto la mano? ¿A cuántos congresistas para que aprueben las leyes y al Tribunal Constitucional para que puedan condonarle? Imagínense, si a usted les dan 5 millones, estos se casan con la telefónica y le sacan todo lo que quieran. A cada uno 5 millones son como 6 o 7, pues es menos, pero no tienen honor, no tienen dignidad. Lo que decía el colega periodista es algo muy importante que debemos remarcar. Decía que el Perú es un lugar tan lindo, tan bonito. Estoy totalmente de acuerdo. Estoy encantado por la forma como la gente no ha cambiado a pesar de los muchos años que hemos salido del país, y que cada vez que vamos a nuestros lugares de origen, a la histórica provincia de Junín, la gente amable, respetuosa. Quizás algunos, pues también, no somos monedita de oro, nos miran como diciendo, ¿y este qué hace por aquí? Bueno, así es. Pues todo el mundo tiene derecho a estar, pero no han perdido. Que sale una señora, ¿no? Nos toma una fotito, dice, a ver, ahí en la histórica provincia de Junín nos tomamos en el monumento, y viene uno de ellos y nos dice, ¿sabe qué? Llévese nomás la fotografía, yo lo escucho a usted, gracias. No lo rechazamos, pero en algún momento vamos a regresar y vamos a comprar más fotografías, ¿no? Estamos hablando de Jim, a ver, por aquí tengo justamente el nombre de estos dos, una pareja, al parecer que son esposos. Así es, Jim Ceballos Lázaro. A ellos mis agradecimientos, mi aprecio, y que ustedes están en diferentes lugares haciendo su negocio honestamente como empresarios. Nos da mucho gusto, la amabilidad. Muchos de ellos en muchos lugares continúan. Te vas a Ulcumayo, te sirven con cariño, te dicen, mira, ¿cómo quieren? ¿Más frito, menos frito? Por favor, ¿qué tal forma de atendernos? O sea, esto lo hacen no solamente a nosotros, a toda la gente. Vamos por decir, en algunos estantes, aquí en la capital, sí, pues hemos perdido un poco de respeto, y parece que te atendieran con ganas de pegarte en algunos lugares, ¿no? ¿Qué quieres? Bueno, quiero... Y de seguro que también aquí en la capital, en Lima, Perú, hay mucha gente buena y sana. Mejor nos vamos a la música, pero vamos a recordar otra canción para que ustedes puedan disfrutar.
Agradecidos a Radio Trueno en los 99.1 FM en Huancayo, Huancavelica. Radio Jaimar en el Callejón de Huaylas en los 95.1 FM. Agradecidos a Radio Impacto en los 95.1 en Ulcumayo y a Moderna Radio Papá en los 107.5 FM. Y ahora sí, déjenme que estoy llorando, dice. ¿Y quién nos canta? Los clásicos, los grandes, Ángeles Negros de Chile. No nos importa, pues la música une al mundo. Gracias por escucharnos.

gracias. Agradecidos a la ciudad de Huancayo que nos están escribiendo. Señor Marcelino se desapareció y ahora está vivito y coleando. Sí, pues. Todavía estamos aquí. Ya les decimos, estamos en todos los lugares, visitando, viendo nuestra realidad. Si vamos a los pueblos, nos gusta caminar, mirar, observar cómo está la gente, cómo mucha gente a veces en los desfiles que ustedes han podido apreciar. Hay abuelitas, hay viejitas. A ver, vamos a ver si vamos a hablar un poquito con las viejitas vendiéndonos sus caramelitos, chicles. Es decir, ahora que hemos estado por aquí, por la capital, estamos observando también hay niños que están saliendo, ¿no? De diferentes nacionalidades, al parecer. ¿O será que los están explotando aquí cerca al mercado de Puruchuco, en el mall? Han aparecido tantos niños vendiendo caramelos, chicles. ¿Tanto es la necesidad o es que hay gente que los explota también? Bien, vamos a ver, aquí tenemos justamente algo que nosotros deseamos informar y lo que aquí hacemos a veces, lo que los medios de comunicación de la capital y muchos de ellos no están diciendo realmente de lo que está pasando. Y nosotros vamos a tratar de simplificar, pero a veces nos dicen, señor Marcelino, parece que usted está en contra. No estoy en contra de los seres humanos, aquellos que se portan bien. Jamás. Estamos en contra de los seres humanos que extorsionan, se aprovechan, llegan a ser alcaldes, se roban el dinero, son regidores, tienen